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Hey, ¿qué tal? Son los 40 Classic 97.1, 18 horas con 14 minutos. Alanis Morissette con Hans Klein, antes Gwen Stefani también con Hulk. Gracias por llevarme ahí en el automóvil, por tenerme en la oficina. Es viernes, es fin de semana, es 10 de julio. Gracias por tenerme ahí en la oficina. Esto es con Ashley Simpson. Se llama Love. 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

0: ¿Qué tal, amigos de Los 40 97.1? Escuchamos ni más ni menos que a Milli Vanilli, a Bon Jovi también. Y voy con PM Down aquí en Los 40 Classic, 18 horas 32 minutos.
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1: ¿Qué tal? 18 horas con 40 minutos, 41 ya. Chemical Brothers, Let Forever Be, suena ahora. Aquí en los 40 Classic 97.1. Yo soy Elgus, pues un excelente viernes. Es 10 de julio. Por cierto, hoy es ni más ni menos que el día de San Cristóbal, el patrono de los mochileros. A todos ellos que andan siempre de aquí para allá, les mando un fuerte abrazo.

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¿Qué tal? Estamos escuchando esto de Cisco, ni más ni menos. Antes algo de The Calling, Chemical Brothers, Let Forever Be, Wherever You Will Go también. Super canción. Y con eso de Rey Misurero me despido de todos ustedes. Pasen una excelente noche. Vienen la delantera. Los voy a dejar con esta rolita porque, pues bueno, hoy es día del patrono de los mochileros. Y qué mejor que escuchar esta rolita que forma parte del soundtrack de Smallville, ¿no? Cuídate mucho. Yo soy Elvis aquí en Los 40. Es viernes, fin de semana. Bye, bye.

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0: Amor.
1: Paty Cantú, Alberto Lati, Félix Fernández y yo también.
2: Aquí comienza La Delantera.
1: Sí, Aquimero, y el Estaquita se alcanzó a sentar en la delantera.
2: Barriéndome en home.
1: Justo a tiempo, Paty Cantú, qué gusto verte de nuevo.
3: Gracias, estoy feliz de estar de vuelta.
2: ¿Qué dices, Paty? ¿Cómo te va?
3: Muy bien.
2: ¿No te sientes? ¿Por qué no traes tu camiseta de España? ¿Por qué?
3: Porque traigo la de Marruecos, porque aunque ya se fueron del torneo, es histórico que hayan estado.
2: Sí, sí es histórico que hayan estado, pero el gozo, la alegría del día de hoy es que no sé cómo le hicieron, pero ganó España.
1: ¿Y a la belga no la vas a honrar con una camiseta un día de estos, Paty Cantú?
3: ¿Ah, perdón? ¿De los de Bélgica?
1: ¿De Bélgica?
3: Ah, no, traigo esta del juego de ayer. Contra Francia, hoy me dio gusto que ganó España, pero ajá, no tengo la jersey de España, qué pena.
2: Estás refiriendo a la belga de esa manera, me parece que hubiera sido más conducido que me preguntases a mí, pero está bien, ya ni modo.
1: Una camiseta, yo no sé en qué estás pensando.
2: Yo tampoco, sucia,
1: desastre,
2: llena también de la belga. Pero bueno, de la selección de Bélgica.
1: Bueno, sí, pues sí. El día de hoy tenemos de todo. Está aquí Paty Cantú, está Alberto Lati, está Leonorilda Ochoa y yo soy Amparito Arozamena.
2: Correcto.
1: Un gusto recibirlos. Hoy la selección española pasa.
3: ¡Bravo!
1: La belga cae exhausta. Problemas en el vestidor por culpa de los elotes. Y el Vasco Aguirre se pone dicharachero.
2: Además, tenemos a El Piojo que le echa su bendición a Rafa Márquez y tendremos bacalao, remos, charros, tigres, patos y hasta tacos de tripa revien tostada. Pero antes...
1: Antes mitiguemos la sed de conocimiento abrevando del inacabable manantial de erudición y patrimonio cultural de la humanidad. El verdadero tesoro del saber. Alberto Lati, adoctrínanos, maestro.
2: ¡Ajá!
3: Es una sed.
4: Leonorilda, Amparito, Paty, qué gusto enlazar con ustedes, Kitty, todas ustedes y sus alter egos.

0: cantando, bailando, brincando y remando. Hubo un primer encuentro para echarse todos al piso al remo vikingo, eran cientos. Hubo un segundo en el que, no exagero, acaso eran 2,000 remando con todo, toda esta calle en Ocean Drive, saturada de los noruegos en su ritual. Pero vamos al tema de este día, y va con la selección española y su victoria sobre Bélgica. Ayer yo había dicho 3-1, terminó siendo 2-1. El escritor uruguayo Eduardo Galeano casi equiparaba al guardameta suplente a un ave de mal agüero. Su frase: el arquero sustituto juega tras malas noticias. Su presencia en el campo es síntoma de que las cosas no van bien. Así resume el estado de emergencia que propicia que ingrese. Y así fue hoy. Máxime cuando el portero titular de Bélgica es acaso el mejor del mundo, Thibaut Courtois. Y cuando el partido, pese a la clara superioridad española, iba alargando, se asomaba a la prórroga, a ese alargue que tanto gusta a Eduardo y a Estaca, y también podían emerger en el camino los penales. Y entonces Courtois se desplomó, se sostuvo el muslo, no pudo seguir. En ese mismo momento, un cambio del otro lado, solo que los cambios con futbolistas ofensivos no es ave de mal agüero, más bien es promesa. Mikel Merino, el tipo de futbolista que es lo mismo todocampista, porque es especialista en jugar en el medio campo que hacerlo al frente y hacer goles. Al Arsenal le resolvió muchas situaciones en extremo cuando tuvo delanteros lesionados. Mikel Merino, ese futbolista que es de los que les gusta empacharse en el postre, al final, cuando todo el mundo piensa que la cortina está bajando. Así lo hizo frente a Portugal en la semana anterior, en la ronda de octavos. Así lo ha hecho hoy frente a Bélgica. Mikel Merino, que en el mes de enero tuvo una lesión muy grave enfrentando con su Arsenal al Manchester United. Un partido en el que, como hoy, entró como relevo. Un partido en el que, como hoy, hizo gol entrando como relevo. Un partido en el que, como hoy, el portero del equipo del United era el que entró hoy como sustituto de Bélgica. Me refiero a Lammens, un guardameta que entró mal, se dio un balón hoy. Lo mismo cuando se lesionara Merino en enero, regaló una pelota para que Merino anotara. Y la historia se repitió. El jugador que se pensaba que no iba a llegar a este Mundial por su lesión, se recuperó de manera extrema. Si viajamos a la Eurocopa 2 años atrás, con España derrotando a Francia 2-1, Mikel Merino también entró como relevo. Esa Eurocopa en la que, entrando otra vez como sustituto, hizo el gol al minuto 119 frente a Alemania para eliminarla. Y en el festejo fue a dar la vuelta al banderín de tiro de esquina, tal como en 1991, antes de que él naciera, su padre Miguel hiciera, anotando en ese mismo estadio con el Osasuna. De ahí viene el ritual de la celebración, va a correr dando la vuelta al banderín de córner. Mikel Merino, y la diferencia del sustituto ofensivo que defensivo, porque el portero, como dijera Galeano, es ave de mal agüero. Si entras porque algo va muy mal, hoy porque se lesionó el gran Courtois, con el ofensivo, porque es promesa, y con este hombre, Mikel Merino, la promesa suele convertirse en realidad. España está en semifinales, compañeros.
1: Es una belleza, Alberto Lati.
2: Gracias. Tengo un par de preguntas. Ahí en ese escritorio que tienes en Ocean Drive o donde sea que estés, ¿haces trucos de magia o vendes lentes o sopes?
1: Sí, es como un puesto de venta. Está bien, Lati.
2: Parece que está en un puesto.
1: ¿Qué tienes ahí?
3: Lleva Mary Poppins, Lati.
1: A ver qué saca.
0: Mi saco.
1: Ajá.
0: Que finalmente no utilicé porque no fui tan valiente. Saben que la formalidad suele ser lo mío, pero hoy no hubo manera. ¿Sigo sacando cosas o no hace falta?
1: ¡No! ¡Sí, por claro. favor! ¡Sigue sacando todo lo que tengas ahí abajo!
3: Nosotros vamos narrando.
0: Ya no tengo nada más.
2: Oye, Beto,
0: está muy cómodo.
2: Estuvo bueno el partido, pero me llamaron la atención varias de las cosas que dijiste. El segundo portero belga, Lammens, es el portero del Manchester United, ¿no?
1: ¡Ay, ay, ay!
2: Y bueno, Pati Cantú también tiene mucho que decir acerca de este partido.
3: Yo,
2: ¿a quién le ibas?
3: Yo le iba a España. Le iba,
1: vaya.
3: A España, pero la verdad es que España. Creí que, o sea, me pareció un buen partido, pero me impresionó que sentí que España se tardó un poquito en reaccionar hacia lo que era evidente. Les costó, creo que es el partido que más los he visto sufrir. Es el partido primero en el que les meten gol.
1: Correcto, fue violentada la portería.
3: Exacto, fue ultrajada.

0: si están así de incómodos, si estuvieron así de incómodos con Bélgica, yo no sé qué va a pasar con Francia, honestamente. Pero tú dices que Mikel Merino es el suplente y a mí me parece que ha sido el Ave María de los partidos de España, porque en ambos, los últimos dos ha metido gol. Hoy el gol del Gane, que además con un rebotito ayudado del pobrecito portero. Pero lo que también me impresionó mucho fue ver a Lamine Yamal tan y tan y tan marcado y España tan y tan insistente en hacer los mismos movimientos, darle los pases a él cuando estaba tan marcado y no podía concretar. Y cuando el área chica era un... O sea, era un muro de la defensa de Bélgica, era todo el equipo de Bélgica sin permitir que llegaran, hasta que empiezan a aventar cosas fuera del área, es que empieza a parecer que hay chance y cuando se distraen y no se lo dan a Yamin es cuando meten ese segundo gol, porque yo ya estaba en los tiempos extras en mi mente.
1: Creo que todos estábamos temiendo que llegaran los tiempos extras.
2: Que se alargue que tanto nos gusta.
1: ¿El qué? El alargue que tanto nos gusta. Ahora, a mí me da gusto, hablando de Merino, que no se quedó la furia roja en el Yamerino. O sea, sí se logró el resultado. Estuvo a punto de suceder lo peor. Estuvo a nada de llegar el empate y los tiempos extras. Pero me da mucho gusto que hayan tenido la contundencia suficiente con todo y que les costó trabajo para finiquitar.
2: Quiero regresar con Alberto Lati. Estoy de acuerdo con lo que dices.
1: ¿Sí?
2: Me pareció muy inteligente y muy interesante, como siempre, tu introducción. ¿Por qué salió Courtois, el mejor portero del planeta? Y esta salida está directamente relacionada con la derrota de la selección de Bélgica. ¿Por qué lo sacaron?
3: A ver, Eduardo, primero, lo que es generar una visión de campo modelo la delantera, o como me decía alguien en México, qué bueno que estás en la corneta delantera. No sé por qué se refería hacia esta corneta. Pero bueno, yo ya sabía desde que entró Lammens a la cancha que nos asomábamos a un lugar muy complicado. Ese tipo de selección que es muy difícil que tenga un futbolista con ese apellido, lo sé. Como sea, Courtois se lesionó, entró Lammens. Courtois explicaba que podía hacer todo menos despejar el balón lejos. Y su entrenador, Rudy García, tomó la decisión de que si no iba a estar a plenitud, prefería sustituirlo. Siendo sincero, si solamente era el impedimento de poder patear lejos, yo hubiera dejado a Courtois. Es un seguro. Incluso genera inseguridad en el ofensivo rival porque buscan colocar tanto la pelota al estar Courtois que es muy común que la tiren afuera. Le pasó a Lamine Yamal un par de veces hoy. Al estar Courtois, el futbolista inconsciente o conscientemente busca colocar demasiado y eso amenaza con que el balón se vaya hacia el exterior. Lo sacaron y de inmediato Lammens regaló el balón y aprovechó muy bien Merino. Ahora, yo coincido con Pati. No se ha visto bien España, ¿eh? La gran duda que tengo es la selección de Francia, un rival que los va a atacar. ¿Va a ceder la pelota o la va a retener? En la pasada Eurocopa, hace 2 años, cuando España derrotó a Francia, España tuvo un poco más el balón, pero Francia tuvo más llegada. Como sea, se impuso España 2-1 para, en aquel caso, llegar a la final. Esta vez yo creo que hay una tentación importante de los dos de esperar. Porque si España espera, dispone de espacios al contragolpe con Lamin, algo de lo que no ha dispuesto en todo el Mundial. Si Francia espera, imagínate tú esa artillería a velocidad con Olise, Mbappé, Doué y Olise. Entonces, tengo un poco de intriga de quién va a esperar para esta semifinal.
2: Están diciendo que ven débil a España, que no ha sido la España poderosa. Ha recibido un solo gol en lo que va del torneo y está en semifinales.
1: Y obtuvieron el resultado hoy.
2: Exacto.
1: O sea, tuvieron el resultado. Digo, no escucho que Lati ni Pati estén diciendo que están débiles, pero que no fueron tan contundentes como los esperábamos. Y eso es cierto, yo también lo vi. Y lo sufrí, además de todo, apoyando esa selección. Dije, híjole, como que me está faltando que se los lleven, pero por mucho. O sea, no fue así.
0: Es que sí, yo creo que evidentemente Bélgica estudió muy bien España. Insisto, porque se habla y se habla y se habla de Lamine, pero hoy Lamine no pudo meter un gol. Otro hecho inédito en la selección de España. Entonces, si Bélgica estudió, me imagino que Francia estudiará todavía más. Y en el contragolpe se los pueden llevar en dos patadas. Porque, por ejemplo, el partido de ayer... Francia con Marruecos. Francia salió, metió, descansó, no dio show, volvió a entrar. Sí, ándale, alburenme. Volvió a entrar cuando tuvieron que entrar.
2: ¿De qué hablas?
1: ¡Oh, no!
2: Somos incapaces.
1: Pero
0: estaban sobraditos, estaban a gusto, se incluso ganaron y no fue un festejo de ¡guau! Fue una así, claro, ya sabíamos que íbamos a pasar.
1: ¿Estás bien, Lati? ¿Se lo atropellaron? A ver, pónganmelo a cámara.
0: De vuelta con Lati, porque
1: parece que se lo llevó un camión. ¿Estás bien? ¿Qué oímos ahí?
2: Ahí está, ahí está.
1: Oye, Alberto, a ver, yo quisiera saber, tú, en tu opinión, ¿qué fue lo que causó que se doblase la belga? O sea, que no entrara el gol, que pudo haberle hecho España la cuestión más difícil, que no los igualara. Lamens, la belga, ¿qué fue lo que falló?
3: Una lesión de muslo.
2: Ah, fue el muslo.
3: Es común.
1: Una pasado.
3: El muslo de Courtois propició esta lesión de la selección belga.
1: Ya. Pues sí, esa lesión de muslo que a todos nos ha quejado en algún momento, ¿no? Que estás a punto de anotar bien y calambre en el muslo.
2: A mí eso nunca me ha pasado.
1: Es horrible, sí. Cuando está muy aguado el colchón, digo, la cancha.
3: Está acá.
1: Ajá.
3: ¿Has pedido cambio?
1: Sí he tenido que hacer una pausa de hidratación. Ahorita vengo, voy por otra copita de vino. Dame chance en lo que se me desestira la pata. Pero bueno.
2: No, en lo que se estira la pata, ¿no, güey?
0: Oye, Lati, pero en lo que estiran la pata aquí mis compañeros, mi punto es que ayer Francia no sufrió con Marruecos, hoy España sí sufrió con Bélgica. Sí. O sea, se dio en resultados similares, pero con mucho menos esfuerzo una selección que otra, que ahora se van a topar. Entonces, ahí, ¿cómo vemos el asunto?
3: A ver, si somos sinceros, Pati, Marruecos para mí, a priori, era un rival muy superior a Bélgica. Una selección de Bélgica que ya fue de una manera muy poco consumada en la fase de grupos, que después superó padeciendo mucho al equipo de Senegal y finalmente contra Estados Unidos se vio con buena pegada. El caso de Marruecos me imponía más respeto. Sin embargo, Bélgica se fue parando bien. Lo que me preocupa con España es la espesura que veo en su fútbol. Es un fútbol que solía ser dinámico, que solía tener mucho movimiento, mucha flexibilidad. Y lo he visto un poquito anquilosado. Sí tiene que ver, lo he dicho antes, perdón que me repita, que se desequilibró su fútbol porque por el costado izquierdo no tiene quien replique lo que hace por la derecha Lamine Yamal, lo que da pauta para que a Lamine Yamal se le mande doble marcación. Hoy Doku, jugador de ofensiva, bajó a hacer la doble marcación y Lamine Yamal estuvo casi inutilizado. Del lado izquierdo ponen a Alex Baena porque Nico Williams llegó lesionado, para colmo, se resintió de una lesión frente a Uruguay, hoy apenas pudo reaparecer, entonces no está balanceado en ese sentido, justo lo que Francia sí tiene. Lo interesante de cara a la semifinal de este martes en Dallas, Texas, es que los dos equipos van a contar con un rival que les va a ofrecer algo que nadie más les ha ofrecido en el torneo, que es el hecho de darles espacio. Si Francia se vio un poquito complicado cuando le cerraron espacios, pero terminó resolviendo con pegada. Si España todo el torneo ha padecido moviendo el balón un poco áridamente, inertemente, ¿qué va a pasar en este choque? Por eso yo creo que va a ser un juegazo que va a involucrar mucha inteligencia y otra más, solidaridad, generosidad. Porque no es lo mismo que Doku baje a hacer doble marcación sobre Lamine Yamal en esta ronda que si Kylian Mbappé o Désiré Doué se implica en esa doble marcación, porque Francia no puede permitirse mandar cuatro al ataque libremente, sin compromiso defensivo, frente a un rival como España.
2: Vámonos. Bueno, vamos a alejarnos un poco de lo deportivo. Okay. Momentáneamente.
0: Vamos a hablar de
2: algo que nos encanta, el chisme.
0: Ay, me encanta.
2: Es que hay un chisme buenísimo de la selección belga.
1: ¿Qué pasó?
2: Te los voy a contar. Tú ya lo sabes, lo vamos a contar.
1: A ver.
2: Las dos estrellas de Bélgica, Kevin De Bruyne y Thibaut Courtois, no se dirigen la palabra.
0: ¿Qué?
2: Esto debe, no se habla.
1: ¿Qué?
2: Ahorita de faldas.
1: Ahorita.
2: Esto es tremendo.
1: Sí.
2: Esto lo hemos llamado delanteando.
1: Ok.
2: La selección de Bélgica.
0: Delanteando.
2: Ha tenido.
1: Sale la música.
0: Delanteando. Ustedes denme palabras y yo entro.
1: Ok.
2: Bueno, pues ha tenido la selección de Bélgica que superar algo más que a los rivales porque también se ha enfrentado a los peores enemigos de cualquier equipo. La infidelidad, la traición y el amor a la misma belga.
1: Así es. Así es como usted lo escucha, esto es un chisme cachetoncísimo. Todo empezó en el 2013, cuando el centrocampista Kevin De Bruyne le puso el cuerno a su novia con su mejor amiga, Pati. Es increíble.
2: De Bruyne le pone el cuerno a su novia con su mejor amiga. ¿Okay? La novia se llamaba Caroline Lingen y llevaba 3 años con Kevin de relación. Y este futbolista pues pensaba que ya se había salido con la suya, ¿no? ¡Ay, me di a la amiga! Pues ya ni modo, ay, perdón, nos cacharon y que Caroline se iba a quedar de brazos cruzados. Y ahí es cuando aparece un tercero en discordia.
0: O sea, esto es venganza, entonces.
2: ¿Quién crees?
0: Pues ya sé quién, pero dime.
1: ¿Quién crees, Pati? A ver, adelante. Pues es su compañero de selección, el portero Thibaut. Sí. Courtois, que conoció...
2: Que mide 2 metros, güey.
1: ¡Ay! ¿2 metros de portero? ¡Guau! Wow. Bueno, pues cuando ya viajó a Madrid, donde jugaba Courtois, y el entonces portero, pues hizo lo que en el argot futbolero se llama la pasada. La pasada de lanza. Terrible, realmente terrible.
0: ¡Wow!
2: Sí, porque se aventó sus becerros, por lo menos, con la novia de Kevin. Incluso hay por ahí fotografías. ¿Cómo es que sabemos todo esto?
0: Ajá, güey.
2: Porque la misma Caroline... lo confirmó con una incendiaria declaración.
1: Dijo lo siguiente: Courtois me dio lo que no había tenido en años, amigo.
2: Y eso dos metros. Ay. Eso calienta.
1: O sea, le dieron lo que le faltaba. Le dieron bien.
2: Sí, sí.
0: O sea, engañó al capitán con el portero.
1: Sí.
0: O sea, engañaron al que le dieron tarjeta amarilla con el que estaba lesionado.
2: A De Bruyne.
0: Mal karma ahí.
2: Que no estaba lesionado en ese momento.
1: No habían jugado en esa cancha de esa manera en años, por lo que dijo ella.
2: Y desde entonces, estos dos seleccionados belgas no se dirigen la palabra, aunque jueguen en el mismo equipo. ¿Qué nos puedes decir al respecto, mi querido Alberto Latti?
0: Planteando. Dinos.
3: A ver, Pedrito. Digo, Pedrito, Eduardo.
2: Alberto Pati Chapoy.
3: La realidad es que el episodio sí sucedió. Fue un golpe fuerte para De Bruyne porque este futbolista padeció mucho en su infancia. Como joven talento lo mandaron a otra ciudad, un equipo. La familia que lo recibió lo rechazó. Se tuvo que regresar de una manera muy sufrida. Entonces, para él fue un golpe muy fuerte. Tengo la sensación de que, pese a algunas imágenes muestran que hay un desencuentro, de que fue sanando. Porque en este certamen, la pareja ya casados, ya pasaron 13 años, la pareja de De Bruyne, Michel Lacroix, apareció en fotos y en compañía los hijos juntos con la pareja de Thibaut Courtois, otra Michelle Herzig. Entonces, el hecho de verlas juntas dio a entender que acaso, tanto tiempo después, ya se ha ido digiriendo. Tristemente, no es la primera vez en la que se da que un compañero intervenga donde no debe con la pareja de otro. Ha sucedido en el fútbol más a menudo de lo que tendría. No, pero sí fue un episodio muy traumático para la generación de oro del fútbol belga, ¿no? Porque, pues, Kevin es de las grandes estrellas del equipo y Thibaut era el gran portero del equipo. Por estas imágenes de las esposas, las dos Michelles, en este torneo, supongo que a lo mejor va sanando la cosa.
2: Ojalá. ¿Qué dices, Pati?
0: Ah, no, digo que toda esta historia no es fútbol, es fuchibol.
1: Fuchibol. ¿Y sabes qué?
2: También pasa en las bandas y en la música.
1: Sí, obvio, televisión, pero... y en el radio y en todos lados.
0: No, sí, en la Fórmula 1. Pero, o sea, qué flojera estar jugando algo, o sea, una cosa que es en equipo.
2: Con un güey que odias.
0: Con un güey que no te puedes hablar y con... Ajá, y que odias, que te hizo daño y que no puedes... Te tienes que cuidar la espalda.
1: Finalmente ya se fue Caroline y los dos son felices con otras parejas, hasta donde tengo entendido. Pero te voy a decir una cosa. ¿Qué dices tú? A ver, dilo tú.
0: Que se tienen que cuidar la espalda en la belga.
1: Correcto, hay que cuidarse las espaldas en la belga.
2: En el fútbol se... Háblense, y estos no se hablan, pues, ¿cómo?
1: Mira, la verdad, mi querido Latti Chapoy, qué feo que los hermanos lácticos no se puedan llevar civilizadamente. Me parece muy feo. Los hermanos lácticos.
2: Ah, claro, están los galácticos, que son los lácticos. Los hermanos de...
1: Sí.
2: Le frère du lait.
1: Le frère du lait. Ok.
2: Sí, si juegan juntos en la selección, ya deberían de estar acostumbrados a tener que anotar en la misma portería, ¿no?
0: Ay, no.
1: A ver, yo ya lo que no entendí es cómo está la onda. O sea, ¿para que la cuña apriete tiene que ser del mismo palo o con que sea del mismo equipo, jala? No sé.
0: Pero ¿por qué la mujer, o sea, decidió hacer todo este anuncio tan...?
1: Pues porque nunca habían jugado en su cancha de esa manera y por lo
0: que tenía dolida. Que saberlo todo el mundo.
2: Quedó dolida después de estar con su...
1: ¡Quedó dolida! ¡Dolidísima! ¡Ay, quedó dolida! ¡No pudo caminar en meses! ¡Qué horrible!
2: ¡Ah, dolorida!
3: Ay, y no pasó eso. Kevin y Thibaut eran compañeros desde muy pequeñitos en el Genk y luego en el Chelsea. La gente recuerda a De Bruyne como una de los grandes futbolistas del City. Pero primero llegó al Chelsea, donde no funcionó. Courtois primero llegó al Chelsea, donde lo cedieron al Atlético, finalmente regresó y luego ya fue al Madrid. Entonces fueron teniendo caminos muy paralelos, eran muy cercanos y fue una situación muy desafortunada.
1: Bueno, pues compartieron mamilas de bebés y después compartieron todo tipo de experiencias.
2: Pero ya limaron asperezas.
1: Ahora, esto es para que vean que todos los futbolistas mienten cuando dicen que no les molesta que el entrenador lo saque de cambio. Ahí está. Aquí está la evidencia. Y bueno, pues el amor.
2: De Bruyne,
1: el amor no tiene palabra. No tiene palabra. No podemos hacer nada. Bueno.
2: Bueno, pero.
1: Rápidamente les tenemos que decir algo. Ahí les va. ¿Qué creen? Hoy ya salieron abrazaditos en el partido, pero eso
2: a
1: es
2: ver, podemos cosa. Ver esa imagen. Teníamos una, a ver, están venga. De Bruyne y Courtois juntos. Bueno, están en radio, imagínense, lo están abrazando.
1: Ya están contentos, se abrazan, se quieren.
2: Los que están en tele también porque no lo pusieron.
1: Están felices, no importa, pero bueno.
2: Ahora vamos a lo están ya.
0: Pero ningún abrazo, ¿eh? O sea, un metro de distancia, sana distancia.
1: Por lo menos se voltean a ver, hombre, está bien.
2: Y ahora, tiempo fuera, porque con este calor intenso el ambiente está encendido y se impone una pausa de hidratación. 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
2: 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Y vamos a una pausa, pero al regresar el Pato Merlín mágicamente se vuelve millonario. También tendremos el prontuario del Vasco Aguirre y más adelante la Tigresa del Oriente.
0: ¿Qué?
2: Se la jalan.
1: Tenemos a Lati, a Pati, a Eduardo y al otro güey.
0: Y a Jalan le deben muchas marcas dinero. Luego
1: además, esto es La Delantera, no se muevan.
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0: también juegas en la delantera. Seguimos. Juega Eduardo, juego yo.
1: Juega Pati Cantú, por supuesto, y Alberto Lati Chapoy. Vamos a continuar porque les gustó tanto el tema del chisme que les tenemos otro. Les contamos el chisme de la novia de De Bruyne que se anduvo dando a Thibaut Courtois y no se hablaba.
2: Nadie me avisó que el programa iba a cambiar de perfil, ¿eh?
1: Esto está buenísimo.
3: Está bien, está padre, chiste cachetón.
1: Okay, porque okay. No solo en Bélgica se cuecen waffles, en México ocurrió una historia similar entre el niño de oro, Hugo Sánchez, y quien entonces era su compañero de equipo, Antonio Carlos Santos, el Negro Santos, que estaba casado con Emma Portugal.
3: Esta historia es deliciosa. Madre
1: de la ex esposa del pentapichichi Hugo Sánchez.
2: Ok.
3: Ahí les va. Aquí los podemos ver muy contentos, imagínenlos. Ajá. En radio. Y bueno, pues hubo un cuarto en discordia. Se trataba del argentino Oscar Ruggeri, perdón. Y dejemos que sea él mismo quien relate esta
2: turbulentísima,
3: calenturienta, cachondísima y deliciosa historia chismorrera.
1: Adelante.
4: Hugo Sánchez y Santo. Hugo Sánchez, estábamos en el vestuario y me decía... Santos se casó con la mujer de Hugo Sánchez y estábamos y teníamos a los dos en el vestuario.
5: ¿Sí?
4: Y
5: con la ex.
4: Sí, bueno, claro, por supuesto. Y estaban los dos en el vestuario y Hugo Sánchez, yo me sentaba al lado de Hugo, el del pichichi. Y Hugo Sánchez me decía: Oscar, dile al esclavo que cuando yo llamo, el esclavo estaba cambiándose enfrente, era el Negro Santos. Que cuando yo llamo no atienda el que yo quiero hablar con mis hijos.
6: No.
4: Iba, negro. Escuchaste. Que te dijo esclavo que no atienda el teléfono. Oscar. El negro hablaba bastante bien. Decile que mande más plata que no nos está alcanzando. No.
3: De plano. Pero qué feo.
1: Qué feo que Hugo se haya referido de esa manera.
3: Bueno, estaba enojado y además de todo, a Hugo Sánchez al parecer le gritaban toda clase de epítetos raciales también.
1: En España, a mí me tocó verlo jugar en España y que le gritaran cosas
3: horrorosas. Entonces, bueno, eran otros tiempos, eran tiempos donde a lo mejor estábamos menos sensibilizados y además era una rivalidad. Pues importante, había habido baje, había habido traición, había habido juego en la misma cancha.
1: Pero tengo una pregunta. Si el esclavo era Santos, ¿por qué Ruggeri andaba de mandadero?
3: No sé, no lo sé. Pero sabes que cualquiera hubiera elegido a Santos. O sea, Hugo la metía, pero Santos era más creativo, sobre todo en el área chica, dicen. Ahí es donde realmente se lucía.
1: En esa casa solo había un pentapichichi y creo que en esta ocasión no era Hugo Sánchez.
3: Pero bueno, yo no sé. Lo que se me hace muy extraño es que siendo americanistas no lo arreglaran como los hombres, en las regaderas, todos juntos ya. ¿Tú qué información tienes, Alberto Lati, sobre esta truculenta y cachonda historia?
7: A ver, cuando Hugo llegó a la América, si no estoy mal, en 1992, y ahí coincidió tanto con Oscar Ruggeri como con Antonio Carlos Santos, Hugo ya estaba divorciado hacía un rato de Emma Portugal. Entonces, pues ya más bien fue un cambio de aires o... rotación, lo que tú digas. Y de hecho Antonio Carlos Santos se convertiría una figura muy importante para los hijos del primer matrimonio de Hugo, ¿no? Para Huguito, en paz descanse, y para su hija Emma. Sí llegaría a ver esa cercanía. Emma, hija también de una leyenda de nuestro fútbol, de don Alfonso Portugal.
1: Vámonos.
7: Su suegro. Sí.
1: No, pues estaba al tanto del chisme.
7: El pescado, no se le va una. El pescado Portugal.
3: Perdón, ¿qué? ¿Cuál pescado? ¿Qué?
1: El papá de Emma Portugal, ¿sí? Que era también futbolista.
3: Ah, me asustaste, Lati.
7: Una leyenda de nuestro fútbol.
3: Me extrañó muchísimo de tu Portugal. Persona. El pescado de Portugal, ya está.
1: El pescado Portugal, así se apellida. Okay, el papá de Emma, la Portugal. Esposa de Hugo y también luego esposa, o sea, de Antonio.
3: Emma Carlos, nada tiene Martín. Que ver con dicho pez.
1: Nada. Es su apellido.
3: Está ya está.
1: Nada.
2: Pero todos estos que robaron mujeres y así, o sea, ¿se quedaron con ellos para siempre o les hicieron lo mismo después?
3: Lati, nada es para siempre. Nada es para siempre. Todo acaba. Hay un principio.
1: Pero a lo mejor Lati sabe. Emma Portugal y Antonio Carlos Santos siguen juntos, Lati.
2: Seguro sabe. Uy.
7: Perdón.
1: Me estaba ligando con un gringo.
7: Eduardo, disculpa.
1: Que si Emma, la ex de Hugo, sigue con Antonio Carlos Santos o ya tampoco. ¿Sabes?
7: discúlpame que te falle en esa, necesito mayor grado de inteligencia deportiva. Pero les mando un saludo a todos, evidentemente.
0: Claro,
2: tú
0: claro.
2: Tú siempre sabes, güey. Siempre es como, de hecho, no, yo estaba en su casa cuando...
0: Yo estaba en su casa cuando consumaron la
2: reacción. Y luego los electrocutaron a todos.
0: Además, no. Como al perro.
7: Oye, tengo que hacer una confesión del perrito Pickles.
0: A ver...
2: Sigue vivo.
1: Adelante.
7: ¿Estás lista, Pati?
2: Estoy lista.
7: No murió electrocutado.
0: ¿Ah, no?
2: ¿Sigue vivo?
7: Fue más cruel.
2: ¡No, no ya! No, no, no quiero saber.
7: Fue en 1967.
0: Ajá.
2: No importa.
7: Resulta que al perseguir al roedor, se atoró su collar y se ahorcó.
0: ¡No!
2: ¡Oh! ¡No! Se suicidó. Sin querer.
0: Pickles. Pobre Pickles. Bueno, ni modo.
1: Pickles is dead. Hace 60 años.
7: Había explicado esa versión y tenía que ser claro. Sí.
2: ¿Y de dónde confundiste?
7: La imprecisión en el fallecimiento.
2: ¿Cómo te confundiste del perro salvador de la Copa del Mundo? Se electrocutó, se ahorcó. Cuéntame.
0: Pues es que son muertes terribles, o sea, las dos.
2: No sabía y dijo, voy a hacer algo horrible.
0: Además, no será el...
7: No.
0: No será el primer animal. Discúlpame. Que... pierde la vida persiguiendo una rata que no debía, ¿no? O sea,
1: así es.
0: No será el primero, bueno, sin duda.
1: Ya que estamos hablando de animales, una de las más grandes celebridades de este torneo aquí en nuestro país se dio fuera de la cancha y recibirá los honores que se merece. Me refiero al pato Merlín, ajá, que al parecer trajo torta bajo el ala. ¿Por qué está aquí?
2: ¿Está embarazada?
0: Bueno, es que...
1: No, está embarazada.
0: ¿Qué? ¿El pato
2: ¿Embarazada?
0: No. Bueno, no. Resulta que él y su familia, el pato Merlín y su familia, han recibido ya una casa de manos del gobierno mexicano, de la mismísima presidenta Claudia Sheinbaum, y ahora va a tener su imagen en un billete de lotería conmemorativo. Aquí este, se los presentamos para quienes nos siguen en televisión. Aquí está el billete del pato Merlín.
5: A la una.
0: Ya es una.
5: A las dos. ¡Tres!
1: Esto es en la mañanera, le están revelando la imagen del pato Merlín en los billetes de lotería.
0: Muy bien.
1: Obviamente con su camiseta de la selección verde.
2: México
0: mágico, ¿no? O sea, aquí tenemos un pato con una camiseta en los billetes de lotería y ahí le cantan los gritones de la lotería.
1: Ah, pensé que era Claudia Sheinbaum.
0: No,
1: no, ¿verdad?
0: No.
2: Un pato.
0: Y ahí está el pato Merlín con camiseta roja.
1: Pati, ¿tú todo lo cantas? O sea, todo lo que
2: pasa. Caminaba lenta, cuá. Sí, yo todo canto. Yo todo canto, güey.
0: Bueno, aquí hay que decirlo. Lo mismo sintieron sus dueños después de que se volviera viral el pato. ¡Lotería! ¡Somos ricos! Y eso está muy bien. Qué bueno que les caiga una lana.
1: De hecho, ya no es el pato Merlín. Ahora es el rico MacPato Merlín.
0: Wow. Pues sí, tiene algo de mágico. Tiene algo de mágico, Alberto Lati. O sea, es el pájaro que ha hecho feliz a todo México. A todo México.
7: Sí. Tengo una sensación, ¿sí? Corríjanme si me equivoco, porque esto es de apreciación.
0: Ajá,
7: creo que el pináculo de la fama del pato Merlín, ajá, fueron los primeros 10 días del torneo.
0: Sí.
7: Y ya después, cuando empezó la disputa política por él, lo llevamos al estadio, lo llevamos a Palacio, correcto, Nacional, siento que vino a menos. Me da mucho gusto que a los propietarios, gente esforzada, les ha ido muy bien pato de por medio. Eso me da muchísimo gusto. Pero creo que sí vino a menos la imagen de... algo que fue icónico los primeros días del torneo, ¿no?
0: Siempre que la política toca cualquier tema popular, como el pato Merlín, pues lo ensucia, lo entrampa, lo lleva hacia su trinchera. Pero bueno, a mí la verdad me da mucho gusto que la familia haya recibido, claro, algo a cambio de hacernos felices,
7: claro,
0: con una burrada como un pato con camiseta.
2: A mí mi preocupación siempre cuando los animalitos se vuelven famosos es ¿qué le toca al animalito? O sea, ¿ese pato comerá mejor?
1: Seguro. Sí.
2: O sea, que no, que lo traten mejor.
0: No, y además de todo, cuando lo preparen,
2: cariñitos,
0: van a ser laqueado.
2: No, que no lo preparen nunca, que no se atrevan. Alberto Lati nos contará en 4 años el final del pato Merlín, seguro.
0: Acabó hervido.
1: Pues que dicen que tener una amiga es como tener un pollito o un pato. Tarde o temprano te lo vas a querer comer.
2: Terminará en la mesa de la selección de Francia.
7: Merlín no nació para ser laqueado, que quede claro.
0: Está bien.
2: Eso.
1: Lo bueno es que Merlín no necesita ganarse la lotería para que lo hagan bien rico a la naranja.
0: Bueno, Además, aunque aparezca Merlín en el billete, no lo están rifando, ¿eh? O sea, no están rifando al pato. Hagan de cuenta que es como la rifa del avión.
1: O sea, no me va a tocar un pedacito de pato, una patita. Una
0: no, igual tú te compraste tu billete del avión y no tocó un pedacito.
1: Sí, yo me compré. Y a mucha honra compré.
0: De hecho, la rifa del avión fue puro pedazo.
1: La verdad, fue puritito
2: pedazo.
1: Ajá. Ninguno hasta este momento. Nada. Pero contribuía a un mejor México.
0: Okay. Por favor. Te engañaron. Te engañaron. Te engañaron.
1: Yo sabía que no me iba a ganar el avión.
0: Engañó
1: no
0: un viejo pedazo.
2: No te has ganado ni 5 pesos de rascando, ¿va?
0: Nunca jamás.
2: Rascahuele, nada.
0: Es que no es de rascando.
1: Ahí sí. Pero bueno. ¿Qué creen?
0: ¿Qué?
1: Tenemos un enlace en vivo en este momento con el famosísimo Pato Merlín.
2: ¡Wow! Cuá,
1: buenas
2: cuá,
1: tardes, Pato Merlín. ¿Cómo estás?
5: ¿Cuál Pato Merlín? Soy su primo, el Pato Ancho. Siempre me ando clavando donde no me llaman.
0: Ok, oye, a ver, Pato Merlín, la presidenta les regaló... Ah, no es el Pato Merlín, es el primo del Pato. Les regaló una casa al Pato Merlín, a tu primo. Este, ¿lo has ido a visitar ya a su casa nueva, Pato?
5: Mel, ¿desde qué celebridad se hace bien, Pato? Ya ni se pone su rebozo de bolita, o sea, puro chaleco guinda que porque ya agarró hueso.
0: Ok. Uy,
1: qué barbaridad. Oye,
0: pero no puedes negar el éxito de tu primo. O sea, es muy popular el Pato Merlín.
1: Sí, es la punta de la parvada hoy en día.
5: Que ni siquiera... la mera punta de la parvada, ni es tan exitoso. Tenemos un primo que vende chescos, otro que vende pastelitos y este hasta nos pide que lo recordemos.
0: Ok.
1: Recuérdame. Pero ese es ganso, ¿no?
0: Sí. Ese es gansito, sí.
1: Bueno, gracias, Pato, por esta exclusiva entrevista. Adiós.
0: Bueno, bye, Pato. Muchas gracias, de verdad. Bueno.
5: ¿Cómo estás, güero? Oye, ¿no quieres hablar con más miembros de la familia? Tenemos aquí al Pato Apestoso, el Pato Arrugado o el Pato Donald que va llegando del gabacho.
0: No. Ya después le hablamos a
1: al Pato Chimuelo.
0: Y Pato Chicloso también. Nos vemos luego. Ay, los vídeos. Bueno, dentro y fuera de la cancha, Javier el Vasco Aguirre es un personaje único y su paso por la selección nos ha dejado momentos y frases realmente memorables. Vamos a recordar aquí algunos de ellos, los mejorcitos. Venga, Vasco Aguirre.
6: No tengo ni zorra idea, hijo. Lo que diga Silvia. Sí, me iba a retirar con 50 años, güey, tengo 67. Y me dice, no, espérate un ratito más, que nos falta pagar, no sé qué. Pues órale, vamos para allá. Vamos a Egipto, pues a Egipto, a Tokio, pues a Tokio. Hijo de la...
8: De Claro Sports.
6: Yo.
9: Joe Morales, yo le digo.
6: Y tú eres Joel. Y dice Joe.
8: Las dos están bien.
9: Mucha relación.
6: Ah, yo soy Javier. Xavier. Claro, donde sea, le afectaría más a los suizos, están acostumbrados a su país, allá de los Alpes, un frío de la rechada, y corrieron como desgraciados.
0: Ok.
1: ¿Qué momento?
2: Xavier.
0: Oye, a ver, chisme.
2: Ah, chisme. Delanteando. Ok, aquí les va el nuevo chisme. Es muy corto. Javier Aguirre, buscado por la selección de Corea del Sur para...
0: ¿Como director técnico de Corea?
2: Sí, señor, para que si no le sale luego lo veten y mafufen del
0: ¿Qué,
2: país.
0: ¿Qué información tenemos? ¿Esto es cierto, mi querido Alberto?
2: Puente, Lati. Sí, exacto. ¿Miami me lo confirmó o Alberto Lati?
10: La versión que yo he visto con mayor fuerza es que sí hay una oferta del fútbol saudita. La de Corea emergió hoy. Corea evidentemente se quedó sin entrenador. Sería algo disruptivo porque Corea lleva un buen rato que no contrata entrenador extranjero. Probó con Jürgen Klinsmann, duró muy poquito. Regresaron con una leyenda de su fútbol como Hong. Vamos a ver si lo deciden. Yo no sé si a Javier Aguirre le interese meterse a un puesto de este tipo de presión en esta etapa, ¿eh? Francamente, yo no creería que es lo que él quiere para este momento, pero vamos a ver, Javier, qué determina. Él yo mismo ha dicho antes, Pati, ¿te acordarás? Él decía que ya se iba a retirar y que luego le decía a Silvia, a su esposa, sí, pero hace falta este gasto, bueno, dirijo otro año, ya me voy a retirar, sí, pero ¿por qué no para comprar esto? Y que por eso iba jalando su carrera, él mismo lo decía de esta manera. Yo no creo que se aviente un cargo de tanta presión, pero vamos a ver.
0: Pues digo, yo había entendido que estaba ya retirado, a lo mejor retirado nada más de las elecciones, pero pues don Dinero es poderoso caballero y a ver cuánto le ofrecen por irse a alguno de estos puestos, pero se me haría extraño que después de lo que ha logrado ya, no se tome un descanso, por lo menos, o sea, un año sabático.
1: Pero fue muy bonito revivir todas estas declaraciones que dio el Vasco, ¿no? Hace algunas semanas o meses. A mí la que más risa me dio es la que dijo cuando el partido contra Inglaterra, que iba a ser un partido igualado.
2: ¿Eso te dio risa?
0: No fue. Really? Y no fue, pero bueno, con el carisma, o sea, que tiene el Vasco, esto se está desperdiciando en el fútbol. Bien podría lanzarse a la posilga horrorosa de la política, ¿no?
1: Y le iría bien, pero espero en Dios que no lo haga.
0: Sería horrible.
1: Yo ya quiero verlo en 8 años cuando vuelva a dirigir a la selección, que hay una emergencia, que haya que llamarlo de último minuto.
0: Oye, pero vieron en una de las declaraciones, no sé, Pati, Lati y Eduardo, me llamó la atención, lo de la zorra idea. No tengo ni zorra idea. Conozco muchos tipos de zorras, muchos, pero nunca una zorra ideota, así de grande. Suelen ser muy astutas las zorras.
1: Son astutísimas.
0: A unos animalitos que de cualquier situación salen.
2: Claro, sí, claro. Sí.
1: Oye, y otro rumor que se escucha, mi querido Beto Lati, a ver si es cierto, es que podría ir al puesto que hoy en día tiene Duilio Davino como director de selecciones. ¿Sabes algo? ¿Has oído algo de esto?
10: Lleva sonando un buen rato, de hecho. Por mucho tiempo Javier tenía claro que en algún momento de su carrera, acaso el camino ya no era estar en la banca, sino en un puesto directivo. Yo ahorita no lo veo, ¿eh? No creo que Javier pueda ir hacia algo así. Duilio tiende a continuar. Creo que ayuda que también Duilio tiene una relación buena.
1: Lo ha hecho bien, ¿no?
10: Buena con Rafael Márquez.
0: Lo ha hecho divino.
10: Entonces Davino. Yo no creo que por ahí haya cambio. También con Javier llegó a especularse que podría llegar un cargo así en Grupo Pachuca, de donde saliera antes de empezar su larga carrera europea con Osasuna en 2002.
1: Ah, pues ya veremos. Y después de este torneo, México dejó varias dudas en la cancha, pero sin duda, la duda que más dejó dudas es esta. ¿Quién es más guapo? Pati, a ver si opinas igual,
2: claro,
1: que yo.
2: Claro, yo estoy lista.
1: Jude Bellingham, uh-huh, el delantero inglés del Real Madrid.
2: Sí.
1: O nuestro amado Piojo Alvarado.
0: Ok.
1: ¿Por qué se ríen?
0: Bueno, pues es que comparemos la belleza física.
2: En gusto se rompen géneros. Yo ya vi estos videos. Ya sé cuál es la contestación popular. La mía, honestamente, Jude Bellingham.
0: Jude Bellingham.
1: Yo el Piojo Alvarado, 1,000,000,000 de veces.
2: Todos los hombres dicen eso.
0: Bueno, lo que pasa es que ni se pregunta, ¿no? La belleza del Piojo, la verdad es que pega de locura, pega mucho más duro.
1: Vamos a ver qué dijo la gente al respecto. Adelante.
2: Tiene lo suyo.
11: ¿Quién está más guapo, Jude Bellingham o el Piojo Alvarado?
12: El Piojo Alvarado.
13: Pistaches en salsa verde.
12: No mames, el Piojo, güey. Se lo lleva de calle el Piojo. Está carita.
14: Bellingham.
10: ¿Bellingham le gana al Piojo Alvarado?
14: Sí, Bellingham.
10: ¿Sí está más guapo que el Piojo?
14: Sí.
10: ¿Coincide?
15: No, en absoluto, no. Piojo. El Piojo.
10: ¿Quién está más guapo, el Piojo Alvarado o Bellingham?
2: No sé, ningún.
1: Qué curioso, todos los hombres dicen que
2: todos
1: Piojo.
2: Los hombres Piojo, todas las mujeres Bellingham. ¿Por qué será?
0: Sí, pero
2: el romance, la admiración, el amor, el bromance.
0: ¿Qué opinas, Lati?
2: Que te da con la admiración a un compa.
10: No tengo un interés en comparar estéticamente a nuestro Piojito con el de Inglaterra. Pero, ¿se acuerdan que en este programa emitimos a una persona experta en cambiar la imagen? ¿Cómo pudo hacer milagros con el Piojo? Que le puso unos claritos en el cabello, unas luces, que le cambió el look. Por ahí puede haber potencial, ¿eh?
1: Claro, lo que tiene es un muy, muy mal asesor de imagen, el Piojo.
0: ¿Hacen ver mejor a un hombre que le echen unos claritos en el pelo? Como dijo Lati.
1: Era parte de la idea. Que se peinara hacia adelante para taparse las entradas, unos claritos que le disparen.
0: O sea, onda loco por Mary acá, de que deja así como un cairelito.
1: Es que con ese look de Peso Pluma que trae está cañón, Piojo.
0: Sí, pero sabes que la belleza es interior. Ajá. Y el Piojo está como volteado al revés. Entonces sí es más guapo que Bellingham. Está bien.
2: Hay para todos y todas, amigos.
0: Sí, sin duda. Pero mira, mi querido Alberto Lati, yo creo que debes ya de superar esta etapa en la cual no puedes expresar tu admiración por el físico de otro hombre. A mí realmente sí me gusta más Bellingham. Está más bonito, está más guapo, es más estético.
1: Sí, rompe con esa fragilidad masculina, esa masculinidad frágil.
2: Esta fragilidad.
1: Fragilidad masculina, o lo que sea.
0: Es no momento de que te sientas sexy, Lati, y te dejes sin como hilo de media.
1: La neta, Bellingham sí está guapo.
2: Sí, es un moreno de fuego.
10: O sea, bueno, sí, evidentemente sí, algún atractivo tiene más allá de lo que hace con el balón, sí.
0: Correcto.
1: ¡Ah,
2: moreno, sí, bravo!
0: me parece un buen comienzo que empieces chuleando sus pelotas y cómo las mueve en el campo y cómo las sirve y cómo las mete a la portería.
2: No, tiene
0: me
2: cuerpo de Avatar, güey.
0: ¿Perdón qué?
2: Tiene cuerpo de Avatar.
0: ¿El Bellingham?
2: El Bellingham.
0: ¿De Avatar? ¿Por qué de Avatar?
1: ¿Es bueno o es malo?
2: Está como grandote, flaco.
0: ¿Largote?
2: Macizo.
0: Flaco macizo.
2: Yo lo vi pasar ahí muy cerca y dije, hola,
0: oye,
2: dude.
0: Oye, estoy muy emocionada con Bellingham. Emocionada con Bellingham, Patricia.
2: No, no, no. Es que también mi güey. ¿Qué?
1: No te distraigas,
10: la historia de Bellingham es... No, es que una persona decidió cruzar por acá, disculpen. La historia de Bellingham es curiosa porque en realidad es mulato. Su padre, inglés, sargento de la policía de la Midlands Police, y le decían el non-league Pelé, o sea, el Pelé del fútbol no profesional, porque hacía muchos goles siempre y cuando no sonara su radio diciéndole hay un crimen, hay una emergencia, y entonces aventaba el partido el padre de Bellingham y se iba. Y su madre, afro-británica, entonces a partir de eso Jude y su hermano Joby, que son idénticos, su hermano juega en Borussia Dortmund, crecieron, si son, digamos, mulatos, muy altos, muy estéticos, muy espigados, pero sobre todo lo de Bellingham es sorprendente la capacidad que tiene para levitar con el balón. Es una especie de Baryshnikov con balón, tiene una clase, una categoría, y lo padecimos en el partido, más allá de los dos goles del domingo. Cuando Bellingham pisa la pelota, sí tiene una plasticidad muy especial.
0: Muy bien, plasticidad con el balón, es un artista. Sí, sí, sí, un Baryshnikov del balón me gustó.
2: Además, bien buena gente con los mexas.
1: Muy educado. Sí, la verdad. Habla muy bien español.
0: Sí. Y además, flaco, macizo y alto.
1: Estoy enamorado. Y Gilbertito Mora, nuestro Gil Mora, hizo muchos amigos durante y después del torneo y ya no puede ni asomarse a la calle porque lo reconocen así. Así lo ubicó un fan mientras echaba el rol por la calle. Adelante con el audio y las imágenes. Está en un coche, baja la ventana, Gil.
16: Déjame saludarte, brother.
0: ¿Por qué está manejando?
2: ¿No le dice chócalas?
1: Tiene permiso.
2: Ay, le puso un carrito de los rojos con amarillo para bebecitos y cabía.
0: Lo que no sé es, ¿por qué no trae su asiento de bebé? O sea, alcanza.
1: ¿Por qué no va en el asiento de atrás?
2: Mira, güey, yo también manejo, soy más chaparra que ese güey y no uso asiento de bebé.
0: Dime, por favor, que tienes una camioneta gigantesca.
2: Gracias. Tengo una Lincoln Co. Ah, ¿verdad? Dice mi comercial.
1: Oye, mira cómo le piden fotos a Lati en Miami. Es una celebridad internacional, güey.
2: Qué bonito ese carrito. Mi hermana pidió ese carrito toda la vida de Santa Claus.
1: Y bueno, y Gil Mora se quedó así.
10: En cápsula, disculpen.
0: No, está muy bien. Además, tú atiende a tus fans, Lati. Además, a todos nos gusta ver cómo eres magnánimo y amable con toda la gente que se te acerca, las mujeres que se te lanzan prácticamente encima, los hombres que, aunque no tengas ese lado tierno para con ellos, también te admiran y te desean.
1: ¿Será un icono gay también, así como es un símbolo sexual de los deportes?
0: Yo creo que sí. O sea, la sapiencia.
1: Tiene todo para hacerlo.
0: Sí, la sapiencia, el
2: cumplido. Es un gran cumplido si lo eres. Ajá.
10: ¿Será un Baryshnikov con micrófono como Bellingham es un Baryshnikov con el balón?
0: Corre, yo digo que sí. Yo diría que sí.
1: Sí lo eres.
0: Yo diría que sí, la verdad.
1: Oye,
0: sin duda.
1: Gil Morita se quedó en su coche así de, ¿qué onda, güey? ¿No me vas a limpiar el parabrisas o qué?
0: ¿Sabes que a mí? No, igual, mi querido Lati, una vez me pidieron en un semáforo el celular para tomarme una foto y ya no me lo regresaron.
1: Luego la cartera.
0: Y luego la cartera y luego el coche. Y me tuve que quedar esperando ahí en la esquina.
1: Pero una cosa, Morita, tienes que tener mucho cuidado al manejar, sobre todo al acelerar, porque luego pierdes balones.
0: ¡No!
2: ¡Ay, qué feo es! Es muy pronto aún.
1: Tu zoom.
0: ¡Qué feo!
2: Ah, ya no es tan pronto, ya.
0: Bueno,
1: oye. Es tanta la popularidad de Gil Mora que sus números en redes ya superan los de todos, tiene más seguidores que todos los equipos de la Liga MX.
2: ¡Guau! Wow, ¿cuántos?
1: No sé cuántos, ahí están.
0: 300,000, creo que tiene 600,000.
2: 600 millones.
1: 6.4 millones. El América, que es el que sigue, tiene 6.3.
0: Ok.
1: O sea, ya se la pellizca el América a Gil Mora. Todavía no empieza el torneo. E incluso en esto el Atlante ya fue superado.
0: Mira los Pumitas, mi vida.
2: Te van a llover patrocinios, los Pumitas, hermano Morita.
0: Solamente 1.1 millones y el América 17, güey.
1: Bueno, somos un equipo humilde.
10: ¿Sabes qué pasa?
1: El América no tiene 17.
2: ¿Qué te gusta, Lati?
1: Ponte sus lentes, viejito.
10: Si entramos al perfil de Gil Mora, se ve un muchacho jugando fútbol, ¿eh? O sea, está concentrado en lo suyo. No es el futbolista que lo ves en todo menos en lo que debe, ¿no?
2: Celebridad.
10: Échate un recorrido rápido, un scroll rápido por sus redes. Es un muchacho concentrado en lo que tiene que estar.
1: Yo ya caí en sus redes.
0: Bueno, a ver, ¿sabes quién nos está hablando? Es Cabina, nos dice que tenemos que ir a un corte, mi querido Alberto Lati, pero volvemos. Pati Cantú, Eduardo Videgaray y Kitty de Hoyos. Esto es La Delantera, no se muevan.
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0: agarraron fuera de lugar. La delantera ya regresa.
1: Pues nos acaban de hacer notar que llevamos un mes al aire y nos trajeron deliciosos pastelillos, así que muchas gracias. Un mes al aire de La Delantera. Les agradecemos mucho que se hayan entretenido con este bonito ejercicio.
0: Lo hemos gozado inmensamente. Y ahora estamos muy expectantes porque el día de mañana se va a llevar a cabo tremendo encuentro de los mejores, creo yo, de esta Copa del Mundo, perdón, de este torneo. Inglaterra contra Noruega. ¿Qué nos puedes decir, Alberto Lati?
2: La realidad es que yo siento que Inglaterra es superior, pero no tanto como los apostadores, los momios, lo están planteando. Según se puede ver en el flujo de las casas de apuestas, Inglaterra es muy favorita. Yo creo que simplemente es favorita. Se conocen demasiado bien. Las dos mayores estrellas de Noruega, Odegaard y Haaland, juegan en equipos ingleses hace mucho tiempo. De hecho, tiende a encontrarse Odegaard en la cancha con su gran socio de medio campo del Arsenal, con Declan Rice, quien estuvo lesionado y ya se reintegró. Decía antes que Inglaterra tuvo que mover su sesión de entrenamiento hoy por el arduo calor que existió aquí en Miami. Y en cuanto a Noruega, es un fútbol ordenado, es un fútbol inteligente tácticamente, que esperará su momento. Yo no espero que Noruega salga desbocado, simplemente a contener y esperar que el primer balón se la den a Haaland y eso sea la diferencia. También me gusta ver el encuentro de dos delanteros que son especies en peligro de extinción, delanteros de raza, porque se ha ido diversificando la posición del delantero hacia si un hombre que juega más atrás, si un hombre que juega por la banda, si uno que puede hacerlo de poste. El caso de Harry Kane, el caso de Erling Haaland, son el tipo de delantero de raza que saben moverse en esa zona, que saben buscar balones, pero sobre todo que saben rematar como les caiga la pelota. Está aquí Eduardo, Pati.
3: Sí, además, a ver, Haaland lleva 7 goles, este es el

0: Yo no, y ya ha contestado México, los vengaré, subió.
1: O sea, dio una declaración.
0: Y dio una declaración, México, los vengaré.
1: Pues me gusta, la verdad.
0: Ahora si pierde Noruega, pierde México otra vez.
1: Pero me gusta esa idea de que si le cae el balón, realmente le va a hacer mella a Inglaterra, porque a mí de verdad me dio un coraje negro. Digo, me encantó ver a la selección, me encantó ver el juego contra Inglaterra, pero de verdad, sí dime en Chile, porque sí. Nos superaron. O sea, nos superaron en calidad, en contundencia y en muchas cosas.
0: Pero fue uno de los juegos que creo que más demostró lo que sí. Es el juego bonito y justo del correcto. Fútbol versus muchas otras cosas con controversia, con pleitos y demás. Así que yo estoy tranquila. Lo que sí es que creo que acá no nada más tenemos buenos delanteros, porque está Haaland, pero está Bellingham, pero está Kane, pero también tenemos muchos mediocampistas sí. Impresionantes en ambos lados. O sea, Odegaard y Rice, ¿qué onda? ¿Qué me vas a contar tú, Lati?
2: A ver, es que no podemos comparar el apoyo que tiene Harry Kane respecto al que tiene Erling Haaland. No es lo mismo tener en el caso de Haaland por un costado a Nusa y por otro a Sorloth y detrás a Odegaard o a Berg. Qué mal sonó eso. Y detrás también es otro futbolista que en el caso de...
3: Tener a Berg atrás no está duro.
1: Sí, está difícil.
2: Que en el caso de Harry Kane tener el soporte por la izquierda de Gordon, y si Gordon no funciona, entra Rashford. Y por la derecha, de Bukayo Saka, y si no funciona, aparece Madueke. Y luego tener a Bellingham, y si no funciona, a ese. La realidad es que Inglaterra tiene un nivel de plantel muy diferente, pero Haaland es el futbolista especializado en convertir los milímetros en hectáreas. Lo que le den, lo convierten demasiado. Es un tipo que sabe moverse en el área y que ante la mayor adversidad puede funcionar. ¿Qué va a ser mayor factor? Lo bien que conoce la defensa de Inglaterra a Haaland, pensemos con él, juega en el City, futbolistas como Gay, futbolistas como Stones, futbolistas como O'Reilly, o lo que a la inversa, Haaland los conoce a ellos, porque si hay un entendimiento muy claro, porque viven juntos hace mucho tiempo, entrenan juntos hace mucho tiempo, yo sigo pensando que Inglaterra es favorita, pero no de la manera tan arrasadora como se plantea, y ojo con la lateral derecha. Contra México ya no pudo estar Reece James, de los mejores laterales derechos del mundo, lesionado. Y también Spence se resintió de una lesión. Colocaron a Kwanzaa, se fue expulsado por la entrada sobre Gallardo.
3: Perdón que te interrumpa, Beto. ¿Por qué le dieron dos partidos de expulsión a Kwanzaa? Si se supone que te dan una roja, total. Solamente te pierdes un partido, ¿por qué dos?
4: ¿Cómo que por absurdo total? A ver, explícanos, o sea, eso, porque yo tampoco sabía que había dobles tarjetas rojas.
2: A ver, dependiendo del tipo de entrada está acá, el tipo de sanción que se da. Pero en todo lo que va de este certamen, no se le había echado dos partidos a nadie. Y yo tengo la absoluta certeza de que ha habido entradas más bruscas, más temerarias que la que realizó Kwanzaa
3: sobre Gallardo. La de Messi en el primer partido.
2: Uh-huh. Por ejemplo, aquella contra Argelia, ¿no? Para mí la de Balogun, que le perdonaron el partido Trump de por medio, fue más grave que esta, para mí. Porque ese tipo de pisotón puede arriesgar a un eventual esguince, problema de ligamentos, fractura. Etcétera. Sí. Entonces, fue inentendible. Decían los ingleses que Trump fue muy eficiente porque llamó y le bajaron. Y Keir Starmer fue tan eficiente que llamó y le subieron. Que qué malo habrá hecho, ¿no?
3: Su primer ministro.
4: Oye, ¿no, nos puedes recordar rápidamente, exacta y precisamente, cuál fue esa jugada? Porque a mí también me llama muchísimo la atención la dureza de la sanción. No, yo sé, pero nada más, ¿cómo fue esta entrada que le mereció esa doble tarjeta? O doble partido, pues.
2: Venía Gallardo por el costado izquierdo, barre hacia su posición Kwanzaa, ciertamente toca el balón, pero se va de frente con los dos pies sobre Gallardo. Sobre todo uno termina impactando con la parte baja, con lo que llaman los tachones, la planta del pie, sobre la zona de la espinilla de Gallardo.
4: O sea, si está en apoyo, le rompe la pierna.
2: Arbitraje, lo echan.
4: Si está en apoyo, le rompe la pierna.
2: Es que incluso las dos bancas en ese momento se trenzan porque sale la banca mexicana a gritar. Hay un poquito de rifirrafe, finalmente lo revisa el árbitro en el videoarbitraje del video y termina por echarlo. Pero sí, yo nunca pensé que fuera para dos partidos. O sea, si le das dos y no le has dado dos a nadie, es porque lo catalogas como la entrada más grave del torneo.
3: Sí.
2: No ha sido la entrada más grave del torneo, no nos engañemos, ¿eh?
0: Oye, pero con estas reglas y estas complicaciones, ¿significaría que, por ejemplo, si Bellingham o si O'Reilly o si cualquiera de estos recibe tarjeta amarilla en el partido contra Noruega y ganan, no pueden jugar la semifinal?
2: Es correcto. Lo que se denomina están apercibidos de sanción. Aquí lo tenemos claramente. Okay. Declan Rice, Bellingham y O'Reilly, como perfectamente

0: lo ha dicho Patty, al tiempo que de Noruega llegan limpiecitos. Ninguno está amenazado de sanción. Una amarilla que viera alguno de estos tres que son pilares. O'Reilly, su defensa por izquierda. Declan Rice, su mediocampista. O Bellingham, su todocampista. Cualquiera de ellos recibe una tarjeta, se pierde la semifinal eventualmente contra Argentina o Suiza.
1: Y ganan. Y mañana yo siento que va a ganar Noruega, entonces pues no va a ser efectiva la doble suspensión. Sí, es que siento,
2: ¿dónde lo sientes y por qué?
1: Lo siento en el corazón y más abajo, porque soy fan en el estómago. ¿Qué tiene? Lo siento aquí en el...
3: Y más allá.
1: En el Kundalini.
3: En el Kundalini, pero bueno, a ver.
1: Tercer chakra.
3: Ya eres fan de Erling Haaland.
1: ¿Quién no es fan de Erling
2: Haaland? Haaland, Haaland.
1: Es lo más encantador y sorprendente que nos...
3: Así anduvo todo el día, Pati. Calan, calan.
1: Es que no saben lo que acabamos de ver. Qué belleza, Pati.
3: Baila y
1: bailando
3: todo.
1: Bailando y cantando.
2: Ay, así se siente esa canción. Es para bailarla cool. Calan, calan.
3: Muy bien. Oye, pero a ver, Alberto Lati, ¿sí jalan parejo? ¿Sí logran el triunfo? ¿Estás de acuerdo con la opinión de Eduardo de que hay posibilidades de que se lleven este partido los secuaces de Haaland?
0: Yo lo veo, si ponemos porcentajes, 60 Inglaterra, 40 Noruega. Es como yo lo colocaría.
3: Bueno. Sí.
0: O por ejemplo, yo veía más favorito hoy a España sobre Bélgica. Yo veo más favorito mañana a Argentina sobre Suiza de lo que veo Inglaterra respecto a Noruega, pero finalmente es favorito. Y pensando en las canciones, en estos bares de Ocean Drive en South Beach se proyectó en las pantallas el partido de hoy de España contra Bélgica. Cuando se intentó colocar la narración del partido, brincaron los noruegos a decir: no, no queremos narración. Pasaron un USB, entregaron su música y llevo escuchando la mentada canción de Haaland. ¿Cuántas veces quieres, querida Pati? O sea, ya tú... suena y ya hasta empiezo a remar.
1: Bueno, pues el noruego Erling Haaland declaró que aunque él nació en Inglaterra, en Leeds, no le tiene miedo a los ingleses, que le vienen guangos, pero que igual va a ser divertido jugar contra ellos. Adelante, Erling Braut Haaland.
4: Es un partido especial para mí, estoy feliz. Es bueno para mí jugar contra Inglaterra. Nací en Inglaterra. Ya he jugado con algunos jugadores del equipo en otros torneos. No es raro, no sé cómo decirlo. Será un gran juego, un juego muy divertido.
1: Divertido.
3: Este güey hace gracia nomás de verlo, pero sí se refirió al juego como algo divertido, como, no sé, un gato al cual le vas a dar una pelota de estambre. Veo que lo está tomando con una ligereza extrema.
1: Me preocuparía no saber qué entiende Haaland por divertido.
3: Correcto. Yo no sé, pero mira, terminada la rueda de prensa, agradeció a los medios ahí presentes y procedió a desollar un reportero con las manos y comérselo. Entonces está bien, eso es una máquina.
2: Es cierto.
3: Es una máquina.
1: ¿Qué ibas a decir, Pati?
2: No, nada más iba a decir que me cae súper bien y que mucha gente y muchas marcas le deben dinero a su chongo porque lo han puesto en todas partes sin que él lo sepa, estoy segura. Tampoco creo que le importe, pero me gusta que su mentalidad es muy de ganador. O sea, es como yo vivo el hoy por hoy. De hecho, tiene un blog, es bloguero. Es un futbolista bloguero.
3: Bloguero, ok.
2: Sí.
3: ¿Y de qué es su blog?
2: Pues nada, o sea, va con su papá y te dice, sí, hoy vamos a jugar contra Brasil y wow, los campeones del mundo, pero pues es un día más y ya. O sea, él es como relajado, pero camina en la cancha, camina porque no corre ni trota. Y
3: ¿sabes qué?
2: Se quita a los jugadores como moscas.
1: ¿Pasa goles?
2: Es un cazagoles.
1: Al estilo de Antaño.
3: Pero lo hace bien.
2: Tararara, tara.
3: Oye, pues dice Haaland que va a ser divertido lo del partido.
2: Perdón.
3: Que va a ser como jugar con unos niños en el parque, no sé, y patearlos por todo el parque, sacarlos.
2: Altos,
1: oigan,
2: ¿no?
1: Nada más por lo que, Cabina, por lo que acaba de decir Beto Lati, podemos ponerle la canción de Haaland, pero esta versión, no sabes qué gloria, es fabulosa. Ubicas a la Tigresa del Oriente, ¿no?
2: Sí, claro. ¿Hizo su versión?
3: ¿Tú la ubicas, Lati, a la Tigresa del Oriente?
2: ¿Hizo su versión? Sí.
0: ¿Cantó Haaland?
3: Sí, lo hizo y te la tenemos, Lati. Ahí te va.
0: Está lloviendo en Miami.
3: Ahí te va.
0: Desencadenaron.
1: ¡Qué Tigresa!
5: ¡Es un humano!

0: Gran versión, gran versión. Beto Lati, ¿te gustó? Oye, Beto, ¿sigues ahí o te van a mover?
1: Empezó a llover.
0: Ya lo movieron. ¿Te tienes que ir de ahí?
2: No, no, aquí estoy. Empezó a llover. Un momento, mi buen Yair tuvo que sostener las luces porque pasamos en Miami de un calor tremendo a vientos, a lo que da. De hecho, hay un balón atrás de mí que está a punto de volarse. Si quieres, puedes demostrárselo, Yair, por favor. No, no, a ver, no, ve lo que está pasando.
1: Para ahí,
3: no están paneando la cámara, amigo.
2: Me voy a mover para sostener la luz y que Yair les pueda enseñar.
3: Venga, lo que está pasando. Let's go.
0: Me gusta la versatilidad del señor Lati, es iluminador.
3: Bienvenido.
2: Ve lo que está pasando allá.
0: Y se está moviendo.
2: Se está moviendo el balón.
0: Se está yendo, sí. Es un balón más o menos del tamaño de un automóvil, diría yo.
1: Casa, güey.
0: O sea, está muy grande esa cosa y se está moviendo de manera peligrosa.
2: Es un automóvil, diría yo.
0: ¡Wow! ¿Qué pelotas tienen en Miami?
3: ¿Cuántos estacas caben ahí?
0: Ok. Muchísimos.
2: No, hombre, ahí...
0: Muchos, cabemos todos.
2: La familia estaca.
0: Mira, mira, ahí está pasando una persona junto al balón.
3: Casualmente.
0: Sí, la referencia.
2: La estatura de estaca está junto al balón.
0: Y caben como 50 José Ramones ahí.
3: Queráis.
1: Bueno, pero ¿qué les pareció la versión de la Tigresa del Oriente?
3: Me gustó.
2: Gracias, Yair.
3: Me pareció bien.
0: Análisis musical para ti.
3: Pues yo creo que es una oportunidad bien aprovechada.
0: Pati, es un ser tan amable, tan lindo, tan bondadoso. A ver. ¿Qué?
3: Dígame.
2: ¿No harías una canción con la Tigresa, featuring Patti Cantú?
1: ¿La conoces?
3: Todo puede pasar en la vida, no tengo el gusto de conocerla, pero me gustaría, creo, mucho también hacer una colaboración con Haaland.
0: O sea, zafándose como puede Patti Cantú de la colaboración con
3: quisiera
0: la Tigresa.
3: Quisiera que salgan en el video. Lati, tú tienes cerca a todos los jugadores, ve y consígueme esa colaboración, ándale.
0: Sí, eres tan amable.
3: Dijiste que no me podías decir que no.
2: ¿Quieres que cante contigo?
3: No tú, Haaland. Salgan en un video.
2: Ah,
3: no, tú no, amigo, tú no.
0: Bueno, solamente si haces voz de Minion. Solamente si haces voz de Minion. Pero bueno, a ver, tenemos más, mi querido Alberto Lati. Muchos mexicanos se han subido ya al barco vikingo de los noruegos para apoyarlos y ver si por ahí obtenemos la venganza en contra de los ingleses. Pues miren, la embajada noruega ya acusó de recibido el apoyo de los mexicanos y así agradecieron a nuestra gran nación.
4: En la Embajada de Noruega nos emociona mucho ver el apoyo de nuestros amigos mexicanos a nuestra selección.
5: Ahora no solo nos unen los tacos y el bacalao, sino también nuestra pasión por el fútbol.
6: Gracias por unirse a nuestra afición y bienvenidos.
4: Estamos seguros de que nuestro equipo hará todo lo posible para no defraudar a México.
7: El sábado rememos juntos.
3: Ru. Ay,
0: me encanta este mensaje.
3: Wow, Miguelito.
0: No está. No. Se perdieron la ilustración, es una ilustración como de pura monografía.
1: Pura Hidalgo con la cara de Haaland.
0: Pero es Haaland, está bien, me gustó. Luego te la mandamos, Nati, porque te va a encantar, pero ¿no te llamó la atención, Alberto, que mencionaron el bacalao y los tacos, pero no dijeron nada de los vikingos del Oxxo? O sea, realmente me llama la atención. O sea,
3: es verdad.
1: Oye, entre la afición mexicana y la noruega, ¿rema más la mexicana, Lati?
0: ¿Quién rema más? Se le fue la señal a Lati, pero no importa, qué bueno que no hay que estar.
3: Se salvó.
0: Pero bueno, como muestra de amistad entre ambos pueblos, hay que regresarles a Pedrito Sola.
1: ¿Por qué?
0: Pues al fin que va calao, ¿no? No, o sea.
3: ¿Pero no dijo que quiere matar perritos?
0: Sí, dijo, pero mira, vamos a dejarlo. El señor ya está grande. Okay. El señor ya está grande, Pati, sí, eso fue una.
3: Yo tengo cuatro.
1: Fue un error, sin
0: duda. Muy desafortunado, pero le mandamos un beso a Pedrito. No digas esas cosas. Ni las pienses, carnal, Pedrito.
1: Pero bueno, desde que eliminaron a la selección mexicana, algunos aficionados nos sentimos desamparados. Y por eso, este joven mariachi decidió cobijarse bajo el manto de la Haalandmanía y hacer...
0: Yo tenía eso de adolescente.
1: La
0: Haalandmanía, yo, sí, a los
1: no
0: 14.
1: Se me ha quitado, güey.
3: Ajá, siento que la siguen teniendo,
0: a
3: hermanos.
0: A mí tampoco, a cada rato, pero bueno, cada ni rato. Modo.
1: Pero bueno, mientras dure. Pero se hizo la versión ranchera de la popular canción del noruego. Adelante, Haaland ranchera.
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0: ¡Me encanta!
1: ¡Qué chulada! Y en caso de que pierda, Noruega ya tiene lista su canción Como quien pierde a un vikingo.
0: Como quien pierde a un vikingo.
2: Oye, que dice Haaland que mejor le toquen la cucaracha, ¿no? ¿La cucaracha?
0: No, no creo que dijo eso.
2: Una cucaracha rubia.
0: Casi segura que es fake, no real.
2: ¿Te imaginas la cucaracha de casa de Haaland? Ha de ser rubia, ¿no? Y caminar así. ¡Queso! ¡Queso! ¿Dónde está el pan, cabrón? Algo así.
1: Pero no le hagan el feo a los ingleses. También pueden tocarles, por ejemplo, la del gorila de alambre.
2: Para que sea más grande, güey.
1: El mono de alambre.
2: El mono, pero gigante. Bueno, y el sueño de Simón Bolívar aún se puede cumplir. Escuchemos el llamado de este hermano latinoamericano para unirnos todos como uno solo. Adelante.
3: Si eres mexicano y ya no sabes a qué selección apoyar en el Mundial, recuerda que también eres latino y por lo tanto debes apoyar a nuestro último país latinoamericano, Noruega.
0: ¿Eh? ¿Cómo fue eso?
2: Nuestro último país latinoamericano, Noruega.
1: Noruega. Noruega.
0: ¿Pero esto viene de una deducción de él porque siente hermandad en su actitud o se le confundió el mapa o
2: no
0: las raíces?
2: No tengo la menor idea. O él se siente noruego. Acuérdate que
0: hoy por hoy Argentina.
2: Te puedes identificar como lo que quieras. El señor puede ser noruego si le gusta.
0: Sí, pero no te puedes identificar como noruego.
2: Tú podrías ser noruega perfectamente.
0: Claro, la estatura, por supuesto.
1: Islandesa sí podría ser.
2: Islandesa sí podría ser, ¿eh? Así como onda Bjork. Sí, un poquito.
0: Okay,
2: algo tienes como de Bjork. Sí.
0: Okay,
2: el talento, por lo menos.
1: Bueno, y si quieren mudar Noruega a América, pues está bien. Lo pueden poner, no sé, en el lugar donde está este, ¿cómo se llama este país? ¿Ecuador?
0: Ya sabía que iba a ser. Qué grosero.
1: Es cierto, hermanos ecuatorianos.
2: De hecho, Haaland fue a la primaria pública Niños Héroes, ¿no sabían?
0: ¿Ah, sí?
2: Sí.
1: Allá en la Héroes de Padierna.
2: Ahí todavía se la jalan los niños.
1: Claro que son latinoamericanos. En Noruega, cuando hay boda, duermen a los niños en dos trineos ahí junto a las bocinotas en la nieve.
2: Correcto, güey.
1: Igual que aquí.
2: Es muy bonito.
0: Sí, te trae mucha fiesta. Sí, hola. Los identifico como latinoamericanos. Bienvenidos, Noruega.
2: Ahí está.
0: Gracias por cargar con el peso de ganar por su país y por el nuestro.
1: Háganlo, por favor. Y como no podía ser de otra manera, se ha documentado ya el primer registro de un niño con el nombre Erling Haaland.
2: ¡Oh, no!
0: Sí, te creo.
1: Esto pasó en Colombia. Se llama Erling Haaland Estrada.
2: ¡Bravo! ¡Pregón,
1: no!
2: Erling Haaland, 0 años, 6 meses, 25 días, masculino. Erling Haaland Estrada Arrieta.
0: O sea, que desde antes de este torneo ya
2: estábamos pensando en ellos.
1: No lo habían registrado. Y ya lo registraron ahora a los 6.
0: Pero les apuesto que van a haber más, amigos.
2: Estoy seguro. De hecho, en el parto de estos niños que nacerán con ese nombre, los ginecólogos van a tocar el tambor y la esposa, en vez de empujar hacia ahí viene. ¡Puje, señora! Y ya salió. Y sale el niño. ¡Puje!
0: Ay, jalan al bebé.
1: Bueno.
0: Jalan.
2: No, jalan
0: al bebé.
2: Los van sacando. Jalan.
1: Los forceps. Jalan.
0: Jalan. Que cambien, por favor, si le acaban de poner.
1: Bueno, pero que el niño agradezca que no nació en la época de Kaká o el ano.
2: ¡Wow! ¿Te acuerdas de esa gran frase futbolera?
1: El ano Estrada.
2: Le pica Kaká.
1: Le pica el ano.
2: Le pica el ano. Sale Kaká.
1: Sale Kaká por el ano.
0: Sí, porque fue un cambio.
2: Un cambio, sí.
0: De bueno, y además hermanos, es normal. Así que así pasó, sí.
2: En el fútbol.
1: Estoy muy enojado. Está muy coraje esta le nota pica de el Colombia. Ano. Porque me ganaron el nombre para mi hijo.
0: ¿Neta? Si quieres te regalo un perrito y le puedes poner así.
1: Jalan, sí, le puedo poner.
2: Haaland Videgaray es una orden, es un nombre, güey. O sea, en realidad, güey.
1: Es imperativo.
2: Es imperativo. Bueno, ese niño, ¿sabes qué? Que lo nalgaron con un remo vikingo.
1: Cuando
2: Haaland, tómala. Bueno, creo que tenemos que hacer un pequeñísimo corte, una pausa.
1: ¿Todavía no? De poner esta nota.
2: 1:30
1: tenemos. Esta conductora se saltó unas clases de geografía. Aseguró que Estados Unidos se enfrentó a dos países al mismo tiempo. Escuchen a esta reportera, periodista, dizque gringa.
0: Vea.
4: Así que a Balogun le sacaron la tarjeta roja durante el pasado juego del miércoles de Estados Unidos contra Bosnia y Herzegovina. Así que aparentemente son dos países, pequeños países, debo decir. Tienes al equipo norteamericano batallando contra estos dos pequeños países.
1: Gracias, señora.
5: Muy buenas noches. Alcanzar el éxito no es cuestión de azar. Es un cúmulo acumulado en todos el tiempo perfecto. considero. Muchas gracias.
1: Esa fue una pobre Miss. Pobrecita,
2: se llamaba Miss Dos Neuronas. Ok.
1: Y esta reportera que pensó que Estados Unidos había jugado contra dos países, Bosnia, Estados Unidos y Herzegovina.
2: Pero tú imagínate que jugaran Bosnia y Herzegovina y Trinidad y Tobago. 44 jugadores en la cancha, estaría poca madre.
0: No, creo que lo que ella pensó es los países son tan pequeños, ajá, que tuvieron que juntar.
2: Que juntarlos
0: para... una población de, claro, 28, tuvieron que juntar.
2: Eso debe de ser.
1: Pero es normal, ahí quienes pensaron que Miguel Hidalgo eran dos personas.
2: Y no. No, son tres. Miguel, Hidalgo y Costilla. ¡Son tres! Ahí está.
1: Los gringos creen que América es un
0: entonces
1: país.
0: Entonces no es más si osare, ni más si osare. Es más y osare.
1: Bueno, más ¿sabes y qué? Osare. Son dos extraños enemigos. Más
2: yo tampoco
1: y osare.
2: Creo, tampoco creo que sea una reportera. Son dos
0: una
2: niñas.
0: Una pausa porque se están poniendo muy locos ya.
2: Sí, son dos niñas. Se están poniendo locos en cabina. Ahorita venimos. Pausa.
0: Vamos a calmar.
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1: Argentina, 9 de julio. Y en su honor me comí 4 empaladas.
2: Es cierto, eres con panes, no te hagas, güey.
1: 4
2: y sin pan. ¿Y qué? Y sin pan.
1: Me encanta, y me encanta el matambrito también, y me encanta el
2: ¿Cuál es tu platillo argentino favorito, mi querida Pati, de la cocina argentina? Porque es amplísima y es realmente rica.
0: Ay, las mollejas.
2: Son buenísimas.
0: Y el volcán de dulce leche.
2: ¿Tú sabías? Hoy leí por ahí que las mollejas, que a mucha gente no le gustan, tienen más proteína que prácticamente ningún otro tipo de carne.
0: Comería mollejas el resto de mi vida, aunque se me tape
2: pues
0: la carótida.
2: Debes de, porque resulta que son buenísimas.
1: Y el dulce de leche es buenísimo.
0: Dulce de leche, pero en volcán, ¿viste?
2: Que no se puede decir cajeta. Si ustedes van a
0: casa... Pero no es lo mismo.
2: No pidan que la señora les comparta de su cajeta.
1: No, nunca.
0: No es lo mismo, de verdad, si no, no es.
1: Es lo mismo.
0: Igual.
1: Es leche quemada.
0: No,
1: dice
0: que, sabe
2: dice
0: igual.
2: Dice que no sabe igual, no, pero no sabe... hay una diferencia para ti.
1: En claro. Argentina, cajeta... Es como se refieren a lo que aquí en México, es que cómo lo digo.
2: ¿Cómo lo decía Laura, cómo se llama la actriz? Lepanos.
1: ¿No? ¿Lepanos?
2: ¿Está Lepanos? Así decía.
1: Lo que en México llamamos la colita, que nunca he entendido por qué la, la colita va atrás.
2: ¿Qué se llama la colita? Nadie dice eso.
1: Muchísimas
0: mujeres. Es porque estoy yo. Estoy hablando así.
2: Imagínate. Qué bárbaro, cómo me gusta tu colita. Pues nadie dice eso, güey.
0: ¿Cómo dice? Lo mejor no digas.
2: Dices, qué bárbaro, qué rica está esta...
0: Sí. ¿Tu cajeta?
1: Ay, agárrame el pilín.
2: Exacto. Ay.
0: Si dicen eso, lo siento mucho, güey.
2: Imagínate que la novia te dice, me estás matando con tu DC.
1: Con tu...
2: Párteme en dos. Pues no, güey.
0: ¿Le panos?
2: Exacto. Bueno, nunca digan cajeta si van a
0: la
2: casa de...
0: fue pilín. O sea, que un hombre te diga... No.
2: Mi pilín. O sea, que es, por favor...
1: ¿Te gusta mi pilín?
2: Exacto. Así te quería ver con mi pilín en... ¡No!
0: Pues no. ¡Por favor, paren! Regresen a la cajeta. ¿Qué más?
2: Bueno, yo, ok.
1: Pero ya, nunca digan oye, cajeta
2: en Argentina. Regresen a la cajeta de sus...
1: No. Y nunca digan papaya en Cuba.
2: No,
0: tampoco. Nunca digas bicho en Puerto Rico.
1: ¿Bicho? ¿Qué es el bicho?
0: ¿El bicho en Puerto Rico?
2: Ah. El bicho.
0: El pilín.
2: Entonces, así, ¡ay!
0: Yo llegué a mi primera entrevista a Puerto Rico de radio diciendo que había un chorro de moscos y yo, güey, es que tengo bichofobia. No me la acabé.
2: Ah, bien. ¿Cómo? Había muchísimos bichos volando en el cuarto. ¡Ah, caray!
4: ¡Mucho fobia!
1: Hay una canción de Bad Bunny que dice que tengo un bicho cabrón.
0: Ya la entendió. ¿Sí, hoy no? La entendió, Eduardo.
2: Ahí tienen. Bueno.
1: Esto viene a colación porque... A sazón,
0: Hawaii, ¿por qué?
1: Del aniversario de la independencia argentina, el 9 de julio, este niño decidió hacer algo productivo por su patria y preparó un discurso inspirador. Es un auditorio grande allá en Argentina donde un niño como de 8 o 9 años se echa este discurso al cual al final le metió algo de su cosecha. Adelante, niño.
0: Niño.
5: ¡Sí! ¡Somos independientes! ¡Somos libres de España! ¡Libres para decidir nuestro propio destino! ¡También para construir nuestra patria! ¡Y con orgullo proteger nuestra bandera! ¡Vamos, Argentina! ¡Aguante selección! ¡Aguante Messi! ¡Vamos con la cuarta!
1: ¡Aguante Messi, vamos por la cuarta! Le faltó decir, mira el aplauso que se lleva.
2: Pues claro. Es que, ¿cómo no? Los demás niños están pensando en el fútbol ahorita. Imagínate los niños argentinos que nacen, o sea, soñando, yo creo que con fútbol en el útero de sus argentinas madres.
1: Le faltó decir, ¡vamos, Infantino! ¡Vamos, ArgenFIFA! ¡Vamos, Infantina!
0: ¿FIFA dijiste?
1: ArgenFIFA, Fifantina.
2: Y Fifantina. Es que acuérdate que está el chisme y el mame de que están ayudando muchísimo a Argentina. Y la verdad es que es difícil pensar que no en absoluto, ¿no?
0: A ver, es controversial lo que digas, será usado en tu contra.
2: Ajá.
0: Seguramente la FIFA tendrá sus intereses económicos de rating, etc., etc.
2: Ajá.
0: Pero eso no demerita el talento de la
2: selección
0: argentina. No, no, y bravo, si yo tuviera en mi historia de país a un Maradona y a un Messi, con todo y mano de Dios, querría que me lo enseñen en la escuela.
2: Mira, Pati, la verdad es que, o sea, es indiscutible que la selección argentina es probablemente la favorita para ser campeona y que están jugando increíble, pero también...
0: Te critican más si hablas bien de ellos que mal. O sea,
2: no, pero
0: que digas, te critican.
2: Mira, a mí me vale madres que me critiquen, la verdad, y me ha valido madres desde hace muchos años, pero el asunto aquí es que sí, por ejemplo, esa falta de Messi que no fue marcada, pues fue muy controversial. Eso, o sea, sí, la gente dijo, a ver, ¿qué pasó ahí? ¿Dónde está la justicia?
1: Pero sí marcaron la falta, nada más. Era de roja.
2: Sí, era de roja.
1: De hecho, tenemos a una periodista, ya tenemos lista a la periodista española. Ah, mira, tenemos al director técnico de Argentina.
0: Ajá.
1: Que ya vio, Scaloni se llama, ¿no?
0: Ajá.
1: Que ya vio al niño este que acabamos de ver en su asamblea independentista dando este grito de ¡vamos, Messi!
0: ¡Revolución, Messi! Ajá.
1: Y demás, ya, por cierto, debería de pintar la casa rosada en Buenos Aires de albiceleste.
2: Estaría bien, ¿no?
1: Porque qué pasión futbolera tienen los argentinos.
2: ¿Te acuerdas cuando trabajamos en Buenos Aires algunos años, creo que 2 años consecutivos, y estábamos allá durante mucho tiempo? Había una cancha de fútbol cada 2 cuadras, de verdad, y llena siempre. A la hora que pasaras había gente jugando. Hay una pasión en la cultura argentina por el fútbol indiscutible. Y pues es que, además de todo, han tenido grandes exponentes, han tenido a los mejores. Entonces, pues, y me vale madre si no les gusta que hable bien de Argentina. Me importa un bledo.
0: También si hablas mal, también te van a regañar. Da igual.
2: Me jodan igual.
0: O sea, estamos dando opiniones, intentando ser imparciales, pero son opiniones.
2: Y nada
0: hagan
2: más.
0: Con ellas lo que gusten.
1: Muy bien, Pati. Y vamos a escuchar al director técnico de la selección argentina reaccionar a este nini. A este niño.
0: Pero, ¿sabes qué? Si no estás en
1: imagen... Ya nos la pelamos.
0: Creo que no lo están encontrando, pero no importa. Pero podemos ir hablando un poquito
1: del partido,
0: de lo que se viene mañana, porque según yo, compañeros, ya hay una historia entre Argentina y Suiza.
2: Ajá.
0: Se vieron la cara en 2014 en Brasil y Argentina eliminó a Suiza en tiempo extra.
2: Yo creo que va a volver a suceder.
0: Con gol de Di María.
2: Creo que volvería a suceder en todo caso. O sea, Suiza...
0: No sé.
2: ¿Tú crees que no? O sea, traen una muy buena selección Suiza, sin duda. A mí me sorprendieron.
1: No,
2: yo ni sabía que pintaban.
0: Sí. ¿Por qué dices eso así, güey?
1: Son bien aburridos.
0: Ya son suizos, güey.
1: O sea, que hagan cucús y chocolates.
0: Que hagan relojes, güey. No seas...
1: Ya, que hagan relojes.
2: Básico, güey. Pero, o sea, la verdad es que yo, o sea, pensando en esos dos juntos, no pensaría que son muy competitivos los suizos, pero sí traen una selección que ahí sigue.
0: Traen una buena selección y ahorita lo podemos discutir todo, pero creo que la magia de la producción...
2: ¿Ya se armó?
0: Lo que tanto estabas pidiendo, Eduardo.
1: Pues es otra cosa, pero vamos a escuchar
0: es otra cosa,
1: a esta periodista española. que nos da su perspectiva del supuesto apoyo de la FIFA hacia Argentina. Adelante, periodista española.
4: Controversia. El problema es que todos hemos visto a Infantino prácticamente rezar un Padre Nuestro para que Argentina ganase. Es que no somos ciegos. El problema es que hemos visto cómo Leo Messi casi lesiona a un jugador rival y no se le sacó tarjeta roja. Y nos quedamos con que es que no, luego hizo un hat-trick. Es que no tenía que haber estado en el terreno de juego. Es que no debería haber disputado el siguiente partido. Y ellos se lo toman como una acusación personal, como un tema de Estado. Pues no, no es un tema ni de Estado ni de nación. Ya está, es una realidad.
6: A Mbappé ha felicitado. Faltaría más.
4: Hombre, es que solo faltaba.
1: Si no lo hace...
4: ¿Cómo que por qué? Porque ya que te mojas con uno, mójate con todos. Pero mira cómo hoy no hemos visto a Infantino así diciendo ¡ay, Dios mío, de mi vida, virgencita!
6: Pero ella dijo que era neutral,
4: por favor.
6: Yo como neutral.
4: No, claro, no, yo también soy neutral, pero quiero que gane el Real Madrid de José Mourinho.
2: Que entre el acentito y el vestido rojo, ¿cómo
1: que
2: no?
1: Tía más maja, joder.
2: Y además si te mojas con uno, te mojas con todos, ¿no? Pues sí, sin duda, me gusta.
1: Eso
2: me gusta.
1: Dice, y creo que tiene razón, esa tarjeta roja de Messi... Muy discutible. Sus tres goles.
2: ¿Sí?
1: Y se debió haber perdido el siguiente partido, pero no se marcó.
0: Pero no veo una fórmula, o sea, como haya sido, como haya sido. O sea,
2: como decía Felipe.
0: No, exacto. Okay. O sea, de verdad no veo una fórmula en la que Argentina no hubiera llegado al mismo lugar. O sea, a lo mejor se hubiera cruzado con un par de rivales.
2: Si Messi no hubiera estado en ese partido y hubiera resultado.
1: Igual gana Argentina.
2: ¿Tú crees que igual gana Argentina? Sí. Porque han estado jugando a dársela a Messi, ¿no?
0: No, pero la verdad es que no. Incluso yo he escuchado que la selección de Suiza ya entendió muy bien, él no vamos a marcar a Messi ya porque Messi es el único, para nada. Ellos tienen conciencia de que Argentina está lleno de armas. O sea,
2: sí.
0: Messi es el arma
2: México
0: que mata.
2: Está más lleno de armas.
0: Que falla 50-50
2: México
0: los...
2: está más lleno de armas que
1: sí, Sinaloa.
0: ¡Ay, güey! Y Estados Unidos más.
2: También, sí es cierto.
0: Pero... Por ejemplo, lo que decía el otro día Eduardo, o sea, Messi ya está en un 50-50 de penales que falla, penales que atina. O sea,
1: cierto.
0: No es infalible, sigue siendo un crack, por supuesto, pero no es lo único que... O sea, está Lautaro,
2: sí, sí.
0: Está, ¿cómo se llama yo? El novio de Tini, lo que yo sé, güey.
2: A ver, pero no importa, están muchos jugadores...
1: De Paul, Rodrigo de Paul.
0: De Paul, gracias, mi cerebro se fue al novio de
1: el
0: Tini,
1: novio
0: porque,
1: de Tini.
0: Porque eso es lo importante para mí.
1: Tremendo jugadorazo.
0: Ya sé, pero Tini, tremenda cantante. Pero a ver, hay una baja sensible en Suiza, ¿no? Que es Johan Mansambi, que es una de las revelaciones del torneo.
2: ¿Qué posición juega Mansambi?
0: Mi querido es el goleador máximo de Suiza.
2: Ok, el goleador.
0: Es una baja sensible plus, 17 ya. Max Pro.
2: Ok, parece ser que ahora sí ya podemos usar lo que
1: ya
2: querías,
1: no quiero, güey, ya es media hora.
0: Ya está el video.
1: Bueno, es Scaloni.
2: Bueno, ¿qué era?
1: Es Scaloni, el director técnico de la selección argentina. Reaccionando, hablando del niño que en su asamblea habló de Messi y de,
2: al que teníamos hace rato.
1: Y de la cuarta. Adelante.
7: Que se recuerde como un equipo que nunca se conformó y que el argentino lo vea. Yo ahora abro un paréntesis y hablo del no sé si vieron, me llegó un mensaje o un coso de un chico que ayer 9 de julio dijo viva La Plata, viva y vamos a Argentina, y a mí eso me emocionó, y si le salió de adentro es increíble. Al final, nosotros, la selección, el entrenador, los jugadores, si jugamos al fútbol para eso, para ver esas cosas.
1: Pues es emocionante, sí. Si eres argentino y por el niño me encantaría que ganara. Pero mientras el mundo entero le chupa las medias a Lionel Messi, a este señor le preguntaron su opinión y es un representante de la vieja escuela. Él alzó su voz para ir contracorriente y decir... lo que pocos argentinos se atreven a decir en este momento. ¿Qué? Adelante.
0: No apoya a Messi.
1: No apoya a Messi.
2: No.
1: No, adelante.
8: ¿Qué genera verlo a Messi que sigue en la cancha, sigue haciendo goles, sigue rompiendo récords?
24: Vergüenza me da.
8: ¿Vergüenza?
24: Como argentino me da vergüenza.
8: ¿Por qué?
24: Y porque protesta todo, a él no le sancionan nada, él pide la falta. En el gol que le anularon a Egipto, él no vio la falta. Pero se acercó al árbitro y le decía que había uno caído, que había falta, y no. Por eso no me siento representado así con alguien llorón o que viva pidiendo.
2: ¿Sabes? Lo peor de todo es que este hombre ya no está con nosotros. Se lo contaron los vecinos. No, no es cierto. No, no, no. No, ha sido con nosotros. Opinión Gracias. Opinión poco popular, la verdad, la que expresa este caballero, pero pues tiene un punto. Hay suspicacias alrededor de lo que ha sucedido en los partidos y eso
1: protesta todo, no le sanciona nada, llorón, pide y pide. ¿Qué? ¿Messi es mi exesposa?
2: Ay, wow. Pero no se preocupen, porque el ejército mexicano ya mandó un avión a rescatarlo. Porque así somos, ¿no?
9: Como Evo Morales.
2: Como Evo Morales y demás, héroes de sus patrias. Sí, güey, le debieron de haber abierto la puerta del avión así de, ¡Evo! ¡Me traes hasta el vuelo!
1: No, Dios, no.
2: Hubiera sido bonito. Okay. El vuelo del hombre hubiera estado padre.
9: Somos un país solidario. ¿Por qué vamos a hacer eso?
2: Evo Morales es un bastardo irredento.
9: Sí, pero no politicemos la delantera.
2: Sí, es cierto, aquí de política no, pero no importa.
0: Ya es suficientemente política la fififafa.
2: Exactamente, exacto.
1: Correcto. Y bueno, Pati, ¿a quién le vas? ¿A quién le vas?
0: Yo primero quiero comentar lo que dijo ese hombre. Nadie diga dónde viva porque debe ser muy... Si es impopular como extranjero decir cualquier cosa...
2: Sí,
0: pero bueno, ¿qué opinas? Como local, ¿eh?
2: De tu ronco pecho.
0: De mi ronco pecho creo que va a ser un buen duelo, que la verdadera magia va a estar en el medio campo, ¿no? Con Xhaka, con Zakaria, con Froehler, que van a intentar cortarle todo el circuito que va hacia Messi.
2: ¿Ah?
0: En lugar de perseguirlo individualmente, porque perseguirlo individualmente, spoiler.
2: No funciona.
0: No funciona. Y bueno, como puede ser cierto que hay un poquito de... inmunidad para este crack del
2: fútbol. Al parecer se le da trato especial.
0: No es culpa de él tampoco, no. Pero da coraje porque uno quiere ver fair play. También es verdad que Argentina es una selección que está jugando bien. Vamos a ver qué pasa con Suiza. Yo creo que todo mundo espera que gane Argentina. No espera en el sentido de que quiere, sino que estamos obviando qué es lo que va a suceder.
2: Sí,
1: yo no sé a quién le voy.
0: Suiza sí va a estar potente. O sea, sí.
1: Yo creo que va a ser un buen partido. No sé a quién le voy. Tengo un muy buen amigo suizo que tú conoces.
2: Googie Googie Dancing Shoes, pero bueno, el suizo sucio, pero.
1: Es el único país latinoamericano que queda, pero Argentina ya es campeón del mundo y luego aguantar a los argentinos es complicado.
2: ¿Sabes qué? Yo voy a tener que decirlo y me importa un poco si es impopular. Yo, en todo caso, si se fuera a España, le voy a ir a Argentina.
0: Sí, o sea, tú mañana quieres que gane Argentina, entonces, punto.
2: Pues creo que sí, la verdad.
0: Que no hay más forma así, ¿no?
2: No, o sea, para que lleguen y para tener un mejor mundial, siento yo que Argentina estaría muy bien en el campo y disputando ¿Y incluso la final.
0: ¿Suiza?
1: No lo sé, lo sabré hasta que arranque el partido.
0: ¿Quién será impopular? Ah, ¿tú le vas al que gane?
1: No. Me voy al que gane, no.
0: ¿Tú eres lo que le llaman Villamelón?
2: Yo sí soy.
1: Pero cuando va llegando el balón a la portería, ahí sé si quiero que gane ese equipo o el otro.
0: Ah, ok, es como cuando me llevo este y hasta que te fuiste sin una cosa dices, me tengo que regresar.
2: Indeciso. ¿Sabes qué? Ahorita que hablaste de que quieres un buen duelo, yo también espero que cuando me muera,
0: ajá, porque siempre
2: un buen
0: estás
2: duelo.
0: Hablando de eso, güey.
2: No, que sea un buen duelo y todos se diviertan.
1: Estoy yo, más
0: que haya buena
1: peda, ¿eh?
2: Sí, amigas de ocasión, bailarinas sobre el ataúd.
0: Claro. En el pivote y todo.
2: Todo, ahí mismo.
1: Ya sé lo que voy a hacer. Si te mueres tú antes que yo, voy a contratar a una chava así guapísima, escandalosísima, que llegue vestida de negro con un escotote, se pare junto al féretro y llore sin explicación.
0: Y se vaya. Y que todos crean que tenías así de que...
1: Exacto.
2: Es más, hay que hacer eso, pero que sean dos o tres, que vayan llegando.
0: ¿Y así puedo, si sigo viva, cantar?
2: Por supuesto.
0: Gracias.
1: Te aviso, yo te invito.
0: Oigan, por cierto, ahorita que sigo viva, ahorita en este preciso instante, por si me voy a olvidar, les voy a dejar unos regalos a los que escuchan y ven La Delantera. Vean por ahí en mis redes y en las redes de Los 40. Son unas jerseys de las selecciones, algunas que ya no están, otras que siguen, pero las oficiales. Y es en honor a mi sencillo Tres Veces que va a poder estrenar. Gracias. Agarran este clip si quieren participar.
1: ¿Qué tienen que hacer?
2: ¿Estrenas,
0: La canción Tres Veces estrena el siguiente 16 de julio.
2: ¿El 16 de julio?
0: Es para los narcisistas. Es para los que creen que todos son un problema menos ellos porque no se ven al espejo. Ya sabes.
2: Ok. Oye,
1: ¿y...? ¿Te la dedicó?
0: No, él ya sabes, no fue para él. Es como ya sabes.
2: Qué
0: hay
2: feo, de verdad.
0: Todo el mundo.
2: Muy mal.
0: Y en el fútbol también.
2: Oye, ¿pero qué tienen que hacer para ganarse tus...
0: Bueno, regalos? Tienen que agarrar el clip ahorita donde me alenté diciendo todo lo que dije sobre Tres Veces y La Delantera.
2: Ok.
0: Y luego tienen que darle pre-save a la canción Tres Veces y compartirla con tres amigos. Etiquetar a Los 40.
2: Muy bien, me gusta.
0: Gracias por dejarme hacer mi promo. Continuemos.
1: Es tu programa, puedes hacer lo que quieras aquí, mi querida Pati.
2: Oye, tenemos argentinos. Es que se hacen conscientes.
1: Hay argentinos que están haciendo un acto de contrición, que se han dado cuenta de que quizá han cometido errores. Y esto me parece muy esperanzador. Escuchemos a estos argentinos explicando ciertas cosas de las reacciones en el mundo hacia ellos.
0: Okay.
10: apoyado
11: yo,
10: para que
11: yo creo que muchas veces es verdad que en los festejos, especialmente de Livo y de otros jugadores, fueron excesivos, fueron bastante soberbios, es cierto. Ahora, después sí hay una argentinofobia clarísima, donde hay un odio tremendo. Lo veo en los mexicanos, en los uruguayos ahora, en los chilenos, en los españoles.
13: Tenemos que ver el por qué somos odiados. Porque nosotros nos hacemos odiar. Ahora
10: sí,
13: vamos, vamos a llevarme con Egipto. Nos peleamos con todos, mirá, porque con Chile, con México, somos maleducados, fanfarrones. Le faltamos el respeto. Estoy cansado de decir esto. Le faltamos el respeto a Uruguay. Qué lindo copita, nos ganaron. México, meto el mismo ejemplo, el mejor jugador del Chavo. Es una falta...
14: Pues sí, a veces los argentinos que son muy ufanos de su excelentísimo fútbol, y hay que decirlo, pues pueden resultar un poco chocantes, ¿no? A veces ese orgullo se traduce más bien en pedantería y sí molesta, pero no todos.
9: No, yo tengo muy buenos amigos argentinos. Correcto. Que son sencillitos.
14: Sencillitos.
9: Y bueno, tienen realmente un gran país. ¿Cuál es el problema, no?
14: Yo tengo muy buenas referencias.
9: Okay. Así, sí,
14: la verdad,
9: ¿no?
14: La verdad, sí.
0: Yo estoy pensando muchísimo en los dos juegos de mañana. O sea, son juegos espectaculares.
14: ¿Estás preocupada?
0: Estoy preocupada.
14: ¿Cómo van tus apuestas, Pati Cantú? De veras, ¿no los has dicho?
0: Ya no lo voy a comentar más porque quiero guardar mi dignidad, pero...
14: Bueno, ¿tu quiniela?
0: Bye.
14: No, ya perdiste
0: gané.
14: Hasta...
0: Yo no la gané, quedé en el 90 y tantos.
14: Ok.
9: Bueno. ¿De cuántos?
0: De 154.
14: Bueno, no estuvo tan... mañana tenemos entonces... Noruega-Inglaterra. Yo quiero así saber es. ¿Qué ves ahí, Pati Cantú?
0: Mira, México ya le dejó el manual a Noruega.
14: Ajá.
0: Ya saben que si presionas a Inglaterra y los atacas en los espacios detrás de sus laterales, los puedes hacer sufrir. Noruega tiene un Haaland que camina y mete goles, ya lo dijimos, por donde sea, y que se quita a todos los jugadores que lo marcan como moscas. Moscos, más bien.
14: Ajá.
0: Y bueno, pues vamos a ver si pesa Bellingham o Kane, quién pesa más. Contra México cargó el equipo Jude, la neta. Ajá. A ver,
9: Haaland. A las 3 de la tarde.
0: Y recuerden que en Inglaterra llega sin nuestro Juanza, lo digo mal. Y en Argentina pues, lo vemos ganando, pero los vemos no convencidos, siento yo, ni siquiera ellos mismos, la neta.
9: Ese partido no lo vean.
0: Es porque que mejor misma... escúchenos y les vamos contando con algunos comentarios los profesionales por parte de Lati, los cagados por parte nuestro.
14: Eso va a estar, la verdad, muy intenso y muy interesante. Yo digo, ya sé que voy a contravenir lo que dije hace rato, pero siento que mañana Inglaterra
0: gana.
14: Gana.
0: ¿Y tú, Noruega?
9: Yo quisiera que no fuese así. Yo le voy a Noruega.
0: Marcador. Creo.
9: Marcador 2-1 a favor de Inglaterra.
0: Ay, ¿quieres que gane Noruega, pero le das 2-1 a Inglaterra? ¿Y tú,
14: yo creo que va a ser un 2-0 incluso.
0: De Inglaterra.
14: O sea, que no mete uno. Que Haaland no
9: Haaland lleva 7 goles.
0: No hay manera que Haaland no meta gol.
9: Yo va a meter uno.
14: Marcador para ti.
0: Yo creo que van, voy a decir lo mismo que dije con México e Inglaterra y no atiné, pero ahora sí voy a atinarlo. O sea, 1-1, tiempos extra, penales.
14: Ok.
0: Y gana Inglaterra.
14: Eso estaría bueno y emocionante.
9: Estaría buenísimo.
0: Argentina, Suiza, la revancha. Después de un partido de 118 minutos, la última vez que se toparon, donde ganó Argentina en tiempos extra, ¿qué sucede mañana?
9: ¿Sabes qué quiero ver ahí? Que gane Argentina, pero que gane bien.
0: Que juegue
9: que
0: bien.
9: Claro,
0: bien
9: desde incontrovertible, incuestionable.
0: Que el arbitraje ni se mencione, que se nos olvide.
9: Exacto, que no sea factor.
14: Sería bueno. Yo la verdad es que siento que se van a llevar entre las patas a los suizos y me atrevo a adelantar un marcador que va a ser un 3-1. Favor a Argentina.
9: Con un par de goles de Messi.
14: Yo creo que sí.
9: 3-1, suena, ¿eh? Estoy contigo. Eso es lo que va a pasar posiblemente.
14: Pati Cantú.
0: Es unánime, 3-1, favor de Argentina. Convénzanos, aunque les valemos, porque no saben que estamos hablando de ustedes, selección de Argentina.
14: Pero me gusta lo que dijeron, que se gane con contundencia. Nada de dudas, porque siento yo que ya se manchó mucho la imagen de la escuadra argentina con estos...
0: Exacto.
14: Estas
9: de acuerdo, sí.
0: Exacto. Que no importe el arbitraje y que Argentina nos muestre que estaba guardando su energía para callarnos el hocico a todos.
14: Exacto.
9: Sería excelente. Y ahora dejamos el postre de este programa para el final, lo más delicioso... El Piojo Herrera,
14: okay.
9: Que anda feliz con el nuevo puesto de Rafa Márquez. Ya parece su representante, salió a decir que está encantado de que sea el próximo, el actual ya director técnico de nuestra selección con miras al 2030. Adelante, Piojo.
10: Miguel, sobre el proyecto de Rafa Márquez con la selección mexicana, tú lo dirigiste en 2014, ¿qué opinión tienes?
15: Contento, que le vaya extraordinariamente bien, este tipo me parece que se lo merece, se ha ganado esa expectativa y ojalá y le den toda la oportunidad y lo mantengan en el puesto, porque no es cuándo llegas, sino cuándo te vas, cuando Dino dice, ojalá él se vaya después del 2030 con éxito, y si se puede quedar más tiempo, qué bueno, ¿no? Que aprendamos de que los proyectos largos son los que dan resultados. Se llama Didier Deschamps, va por su tercera final consecutiva, teniendo un equipo campeón del mundo, que es diferente, pero ese trayecto que le han dado de casi 12 años a Didier, hoy le da resultados a Francia.
14: ¿Sabes qué? Me gusta cuando habla mucho el Piojo, porque siento que libera presión.
9: ¿Gas?
14: Como que siento que está así, como que se le sale. La opinión, pues el Piojo apoya a Rafa Márquez para el 2030, porque sabe que le da tiempo de entrar y salir del puesto dos o tres veces más.
9: ¿A rescatar a la selección otra
14: podría
9: vez?
14: Podría ser.
9: Bueno, fue su entrenador por años y ahora es director técnico. O sea, de sentir bonito, ¿no? Como la primera vez que tu perro hace pipí en el jardín y no hace... se debe
14: es
9: sentir
14: bonito. Es bonito.
9: Orgulloso. Gracias.
0: Oye, pero cuesta un Eduardo
14: ustedes no lo saben, pero el Piojo fue la inspiración para que Rafa fuera director técnico. Dijo, si el Piojo puede, ¿por qué yo no? Pero ¿sabe qué? Nosotros ya nos vamos. Pati Cantú, muchísimas gracias.
0: Gracias, Estaquita. Gracias.
9: Estuvo un placer, Cantú, como Pati. Siempre.
14: Gracias
9: hasta
14: a
9: mañana.
14: Ustedes.
9: Hasta mañana. Y recuerden, escuchen La Delantera cuando quieran y donde quieran en Amazon Music.
14: ¡Bye! ¡Arriba España!
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23: ¿Sabías que en México 3 de cada 10 niñas menores de 15 años han faltado a la escuela porque estaban menstruando?
24: No porque estuvieran enfermas, sino porque no tenían una toalla sanitaria, porque el baño de su escuela no tenía agua, jabón ni papel. O simplemente porque nadie les explicó que lo que les estaba pasando era completamente normal. La menstruación es un proceso biológico que se presenta en todas las personas con útero. Es tan natural como respirar, como parpadear.
36: Sin embargo, durante milenios, la humanidad le colgó etiquetas terribles.
23: En culturas antiguas, la mujer que menstruaba era vista como impura, como portadora de fuerzas negativas. Su sangre se consideraba sucia
36: y se decía que podía contaminar los campos de cultivo.
23: Hoy, en pleno siglo XXI, aún persisten estigmas, tabúes y mitos que impiden vivirla con dignidad. Por eso, en la agenda mundial, hoy se habla de menstruación digna y de pobreza menstrual. Este último término se refiere a la imposibilidad de adquirir productos de higiene menstrual por falta de recursos económicos. En México, más del 40% de las mujeres en edad de menstruar vive en situación de pobreza, lo que significa que muchas tienen que elegir entre comprar comida o comprar toallas sanitarias. Según la segunda encuesta nacional de gestión menstrual elaborada por UNICEF México en 2025, el 67% de las encuestadas no contaba con productos de gestión menstrual en su escuela o lugar de trabajo ante un imprevisto. ¿Te imaginas tener que enfrentar esa situación cada mes? Pero las cosas están cambiando. Colombia fue el primer país de América Latina en eliminar el impuesto a los productos de higiene menstrual. Y México siguió el camino. Estados como Colima, Hidalgo, Tamaulipas, Quintana Roo y la Ciudad de México otorgan licencias menstruales para ausencia laboral cuando el dolor es incapacitante. Y existe una estrategia nacional por una menstruación digna que lleva campañas informativas y kits de gestión menstrual a estudiantes de secundaria y bachillerato en todo el país. ¡Adiós!
24: La menstruación digna debe entenderse desde tres dimensiones: bienestar físico, con acceso a productos, baños dignos y atención ginecológica; bienestar mental, combatiendo la vergüenza y el miedo que genera el estigma; y bienestar social, erradicando las cargas culturales negativas. Su propuesta es clara: el tema debe dejar de tratarse como algo privado, porque nos compete a todos como sociedad. Menstruar no es un castigo ni una enfermedad, es biología pura, un proceso que merece ser vivido con información, con recursos y sin vergüenza. Si tienes una hija, una hermana, una amiga, una alumna o tú misma, habla del tema. ¿Cómo la pasas?
36: Convéncete de que el silencio no protege a nadie.
24: Hablar de menstruación no es indiscreción.
36: Es salud.
24: Es educación.
36: Es derecho.
24: Porque cuando una niña falta a la escuela por no tener una toalla sanitaria,

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1: Muy
2: buenos días.
1: Ya párate. Muy buenos días, Nashla, ¿cómo estás?
2: A todo dar, Gabo Ramos Villalpando. Mira, si tú me dices Nashla, yo también te voy a decir tu nombre completo.
1: Ay, cálmate, siéntate sin tus apellidos. Ay, me das el tipo de sangre, ¿no? Oigan, estamos empezando Ya Párate en vivo, reajustando todo porque es un programa para todos los yapáratianos.
2: O sea, correcto.
1: El otro día me puse a hablar con el señor Toscano, con Chabelita, todos que nos escriben. Me estaba subiendo al avión. Te voy a enseñar el chat, con el señor Toscano.
2: A ver,
1: una plática, mira, dos pantallas enteras. Mira. No, okay. Y gracias a eso está cambiando el programa, así que estén atentos, pero bueno, sigue. O sea, se mantiene.
2: Es como con la misma vibra.
1: Ajá.
2: Ya sabes, donde encuentras a tus amigos de confianza, la buena onda de confianza. Pero sí, efectivamente, hemos tenido como juntas. Ay, si no, ya me quiero ver bien.
1: ¿Y sí?
2: Bien corporativa, bien aquí, bien allá. No, pero sí, como que dijimos, a ver, ¿qué le pondrías allá párate, no? Entonces, después de haber hecho varias juntas, varios encuentros, decidimos que traemos cositas nuevas para ustedes y que creemos, bueno, ojalá que les guste siempre.
1: 55-5166-8101 o el
2: 800-00-610-00 para el interior de la República, ya para Tiano. Y sí, efectivamente, Operación Dejando a la Bendy se convierte en mí, estoy hablando de Nashla, en mi sección favorita. O sea, no podría yo estar en Ya Párate sin escuchar todos los días sus llamadas. Así que, bueno, si tú ya preparaste tu chiste, tu anécdota, lo que sea que quieras compartir con nosotros, empieza a marcar.
1: Y también va a haber llamadas de la gente, así que, por favor, anote bien ese teléfono.

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0: ¿Quién es?
1: Amaya.
0: ¡Amaya!
2: ¡Muy, pero muy, pero muy! ¡Buenos días, Amaya!
0: ¿Qué nos traes el día de hoy?
1: Un chiste.
2: Un Venga. Chiste, va. Estamos listos para tu chiste en 3, 2, 1, ya.
1: ¿Qué hace un perro con un taladro?
0: Un perro con un taladro, pues no sé.
2: Está haciendo hoyos para poder colgar unos cuadros. ¿Qué está haciendo?
1: No.
2: ¿Qué hace?
1: Taladrando.
2: ¡Ay, taladrando!
0: ¡Taladrando!
2: ¡Taladrando!
0: ¡Taladrando! Está bonito. ¿Quieres mandar un saludito?
1: Estoy muy triste porque mi hermano ya va a pasar a secundaria.
2: ¿Y por qué estás triste? Más bien iba a estar feliz y pasó.
0: ¡Qué emoción! Exacto.
2: ¿Por qué estás triste?
1: Porque no quiero que crezca.
2: ¿No quieres que crezca?
0: No, pues... no, que sepa, que sepa.
2: No, no quiere que crezca, ¿verdad? ¿O qué?
1: No, no quiero que crezca.
0: Ah,
2: no quiere que crezca. No. ¿Y qué edad tiene tu hermana? ¿30 o 35? ¿Cuántos tiene?
1: No, tiene 12.
2: Tiene 12. Pero
0: ya es
2: mira,
0: momento, Amaya.
2: También ya te va a tocar a ti. Tú estás creciendo también, Amaya. ¿Tú en qué año vas?
1: En segundo.
2: ¿De qué?
0: ¿De primaria?
1: De primaria.
2: Ah, Maya, ¿y luego qué? ¿Luego quieres pasar a tercero o quieres pasar a primero?
1: Quiero pasar a tercero.
0: Ahí está.
2: Estamos todos creciendo. Yo tampoco quiero cumplir años.
0: Ya no van a estar en el mismo patio, ¿verdad?
1: No.
0: Ay, sí, es triste. Pero bueno, te voy a decir algo. Para allá vas tú también.
2: Agárrate otra. De hermana. Vale, te mandamos un abrazo.
0: Ay, el amor de hermana.
2: Fuerza, fuerza para ti.

0: Hola, Gabo, buenos días.
1: ¿Qué pasó? Muy buenos días, ¿cómo te va?
0: Bien, bien, ¿y a ti? ¿Ustedes?
1: Excelente, muy bien. ¿Cómo te llamas?
0: Me llamo Edgar.
1: Adelante con tu historia en el Club de los Ex.
0: Esto pasó cuando yo tenía ya como 6 años de casado. Ya tenía yo a mi primera hija.
1: 6 años, ¿sí?
0: Ajá, y acabamos de cambiarnos de casa, estábamos estrenando depa. Todo estaba muy padre, todo iba muy bien, éramos muy felices. Hasta que empezó a cambiar el ambiente y el estado de ánimo de mi esposa y mío como pareja. Como que el ambiente, la vibra de la casa ya no estaba bien.
1: Ajá.
0: Entonces, pues un día me armé de valor, me aguanté la pena y en un sabadito que estábamos ahí desayunando en la cocina, le pregunté a mi esposa, oye, ¿no sientes que algo nos está pasando? Como que andamos como dispersos. Y me dijo, bueno, sí, pero ¿como de qué? O ¿como qué sientes tú? Estábamos platicando eso.
1: Ajá.
0: Y los trastos que estaban en la cocina, ¡faf! Se cayeron, así como que se los hubieran sacudido, ¿no?
1: Una señal.
0: Yo le digo, algo así como eso, mira. Digo, justo como eso. Y ya me contesta, sí. Dice, pues justo yo sí he notado como cosas raras aquí en el depa.
2: O sea, paranormales, pues.
0: Los aparatos eléctricos se prendían y se apagaban.
1: No manches.
0: Sí, te lo prometo. Pero
1: andabas bien tieso, ¿no? Del miedo.
0: Sí.
1: Pero vamos a cambiar el título a tu historia, que era mi experiencia traumática. Vamos a ponerle, tenías la llorona bien cerca. Así es. Le hubieras dado un beso a la llorona.
2: ¡Ay, no! ¡Qué miedo! ¡Qué
1: ojo,
2: bueno que te saliste!
1: Ojo con la llorona, ¿eh?
0: Sí, va. No, ¿qué pasó?
1: No, ¿qué pasó, verdad? Andaba cerca la llorona.
0: No, más cerca.
1: No. Te mandamos un abrazo.

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12: ¿Sabías que Charles Darwin, el científico que cambió para siempre nuestra forma de entender la vida en la Tierra, probablemente era intolerante a la lactosa?
13: Que se casó con su prima,
12: tuvo 10 hijos y pasaba sus días encerrado en casa, enfermo, escribiendo cartas? Hoy no vamos a hablar de Darwin de los libros de texto. Hoy vamos a conocer a Charles, al ser humano detrás de la teoría. Charles Darwin nació en 1809 en Inglaterra y vivió durante la época victoriana.
13: Un tiempo de esplendor científico,
12: pero también profundamente religioso y conservador. Darwin era parte de ese mundo. No fue ningún rebelde social. Venía de familia acomodada, con recursos suficientes para dedicarse a investigar sin preocupaciones económicas. Uno de los grandes retos hoy es ver a ese Darwin más humano, entender su contexto, porque la gente del siglo XIX tenía otras ideas, otras lógicas. Y aquí viene un dato que rompe mitos. Cuando Darwin se subió al barco Beagle, no tenía idea de qué era la evolución.
13: Y cuando se bajó tampoco.
12: Fue hasta 2 años después, entre septiembre y octubre de 1837, que su pensamiento dio el gran salto. Las especies sí cambian, pero guardó esa idea durante 20 años, hasta que en 1858 recibió una carta de un joven llamado Alfred Russel Wallace, quien desde Indonesia le contaba que había llegado a las mismas conclusiones. Esa carta lo sacudió y lo obligó a publicar por fin El origen de las especies en 1859. Después del viaje, Darwin se casó con su prima Emma Wedgwood y tuvo 10 hijos. Estaba enfermo crónicamente y casi no salía de casa, pero escribió cartas. ¡Miles de cartas!
13: Se conservan más de 15.000.
12: Dirigidas a amigos, familiares, médicos y científicos de todo el mundo. En ellas habla de sus problemas económicos, de sus días buenos y malos, del dolor por la muerte de su hija Annie, que falleció a los 10 años y que, según se cuenta, era la que más quería. Durante Durante años, se especuló que Darwin había contraído el mal de Chagas en Sudamérica o que padecía males psicosomáticos, pero un análisis detallado de sus cartas,
13: realizado por el médico Mike Dixon y el historiador Gregory Radic,
12: concluyó algo mucho más sencillo. Era intolerante a la lactosa, una condición común que explica muchos de sus síntomas. Y un dato para cerrar con orgullo. Las ideas de Darwin llegaron a México en francés alrededor de 1870, de la mano de Santiago Sierra, hermano de Justo Sierra, quien las publicó en el periódico El Libre Pensador bajo el seudónimo Eleuteros. En nuestro país, el darwinismo no generó grandes debates biológicos, pero sí encendió discusiones políticas y filosóficas entre los pensadores del siglo XIX. Así que la próxima vez que pienses en Darwin, no imagines solo al sabio con barba blanca en un retrato. Piensa en un padre de 10 hijos que escribía cartas sin parar,
13: que le dolía el estómago después de tomar leche
12: y que necesitó 20 años de dudas para publicar la idea más poderosa de la biología. Porque la ciencia no la hacen dioses, la hacen personas de a pie. Con información del doctor Juan Manuel Rodríguez Caso, de la Facultad de Ciencias de la UNAM. Les saluda Mónica Genis.
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1: Bueno, bueno, ¿quién habla?
2: Hola, Víctor.
1: Víctor, ¿cómo estás?
2: Bien, gracias.
3: Adelante con tu historia en el Club de los Ex.
2: Pues, haz de cuenta que yo llegué a esa empresa por recomendación. Fueron 6 meses horribles. Con decirte que se sentía una angustia ir a trabajar al siguiente día. Era un trabajo de unas oficinas, en unas oficinas.
3: Sí.
2: Pero haz de cuenta que el lunes había junta. Todos los lunes había junta. Y siempre sacaba algo que habíamos hecho en la semana. Y yo estaba de almacenista.
3: Ok.
2: Ajá. Y el trabajo estaba muy, muy a gusto, pero llegó el punto en el que ya no me pude yo entender con ella. Y no nada más era yo. Imagínate, en el tiempo que yo estuve trabajando ahí, entraron como unas 10 secretarias administrativas, y las 10, así como llegaban, así llegaba el contador por ellas, porque
3: se las llevaban.
2: Más no
3: entraban y se iban.
2: Sí, entraban y se iban. Ese trabajo fue el único trabajo que yo terminé como agradeciendo que me corrieran. Ahí no debían de existir los borradores ni el corrector.
1: Wow, o sea, no hay rango de error para ella.
2: No. Una vez nos equivocamos con un domicilio.
1: Ajá.
2: Y yo me quedé sorprendido porque nos regañó, pero un señor regañadón, o sea.
1: O sea,
2: al punto de decir, parece que estoy pintada, parece que soy una así tal cual.
1: Hasta o sea, fuera de control, ¿no?
3: Fuera de estaba control.
2: Sí.
3: Señor regañadón, me quedo con eso.
2: Sí, no.
3: Oye,
2: sorprendido quedé.
3: Muchas gracias. Saludos.
4: Ebrio.
3: Ya no tiene que ver con la historia, ya.
1: Pero ingeniero.
3: Bueno, estamos en el. Gracias, abrazo.

0: Bueno, ¿quién habla?
1: Diego.
0: ¡Diego! ¡Muy, pero, muy, pero, muy!
2: ¡Buenos días, Diego!
1: Gracias.
0: ¿Qué nos quieres contar el día de hoy?
1: Un chiste.
0: Venga, en tres, en dos, en uno, tu chiste.
1: Ring, ring.
3: ¿Sí? ¿Quién habla?
1: Quintolelía del Chinito. ¿Quién habla? Buena tarde. Hola, habla Melesio. Buenas tardes. Quintolelía del Chinito. Buena tarde. Hola, habla Melesio. Quintolelía del Chinito. Buenas tardes.
0: Buenas tardes.
1: Es Kiko.
0: ¿Qué pasó ahí, Diego?
4: Trata de una persona.
3: Ah, okay.
0: No, está cotorrón y me gustó que le pusiste intención. De eso se trata.
5: Tintolelía del Chinito.
0: Tintolelía. Te mandamos un abrazo, Diego.
1: Gracias.
0: Besotes.
6: Hola.
3: ¿Qué pasó? ¿Quién habla?
6: Marlene.
3: ¿Qué onda, Marlene? Muy, pero muy, pero muy.
2: ¡Buenos días, Marlene!
3: ¿Hasta qué marcas, Marlene? No manches, ¿de dónde marcas?
6: De San Luis Potosí.
3: Sí, yo sabía, San Luis Potosí, saludos hasta allá. Oye, Marlene, ¿qué traes hoy? ¿Chiste, anécdota, un poema? ¿Qué nos quieres contar aquí en la mañana?
6: Chiste y chisme.
3: Órale, nada más el chiste si quieres y mañana el chisme, ¿va? A ver el chiste en 3, 2, 1, ¡ya!
6: En una fila de frutas había una manzana.
3: Sí.
6: Y se formó una pera.
3: Ok.
6: La pera le dice a la manzana, hace mucho que espera. Y la manzana le dice, yo nunca fui pera.
3: Soy manzana. ¡Qué bonito, Marlene!
0: Me gustó.
3: Gracias, te mandamos un saludo enorme. Gracias por marcarnos.

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0: quise decir, venga, vamos con una pregunta que los va a poner a pensar muchísimo.
1: A ver.
0: A ver, Gabo. ¿Es peor perder una amistad o terminar una relación amorosa? A ver, a ver, a ver, a ver.
1: No sé, la amistad, ¿no? O sea, porque relación amorosa, luego puedes construir alguna rápido, con las aplicaciones, todo eso, pero amistad, pues se da con el tiempo también y la confianza. O, no sé, de mi lado yo se me dolería más perder una amistad.
0: Claro, como que sí. Muchos hablamos sobre las rupturas amorosas, pero uh-huh. ¿Quién pone sobre la mesa el dolor que uno siente cuando pierde un buen amigo?
1: Claro.
0: Pero bueno, yo les cuento ya para tianos que la ciencia dice que ambas pérdidas pueden doler muchísimo, pero afectan al cerebro y emociones de maneras muy diferentes. Muchas veces la sociedad habla más, lo que te estaba diciendo yo, de las rupturas amorosas, pero investigaciones recientes muestran que perder una amistad cercana también puede causar tristeza profunda, ansiedad y sensación de duelo. Todos hemos, pues obvio, ¿no?, dejado a algún amigo en el camino que queríamos muchísimo. Y claro, a nivel, digamos, del día a día, pues no te quiebra tanto, o te quiebra diferente a lo que lo haría una ruptura amorosa, que sí te pasa, la verdad, un poco a...
1: Sí.
0: A partir la moder, ¿no?, en el día a día. Pero no quiere decir que sea menos importante. A ver, les cuento que un estudio en la Universidad Oxford encontró que las amistades cercanas son fundamentales para la salud mental, el bienestar emocional y la reducción del estrés. Descubrieron que el rechazo social activa áreas cerebrales similares al dolor físico relacionado con rupturas amorosas, como en amistades rotas, y tiene completamente sentido. En algún punto, y esto personalmente pues les platico brevemente, sí, pues ya, ahora sí que la amistad con una de mis mejores amigos, pues ya nos estaba dando, vaya, ya no estaba sucediendo, y tomamos esa decisión, ¿no?, de cada quien por su camino. Claro, en retrospectiva, llegó ese momento y sí, me sentía con dolorosito cabeza, me sentía triste. Y pues ya sabes, era que estaba pasando pues por un duelo importante y que quizás no tenemos normalizado, ya sabes, a la luz del día. ¿Cómo ves?
1: Claro. No, pues al final es como que va marcando también tu vida, son compañeros de vida y pues uno duele, ¿no? Y tiene también su duelo, pero hay que salir adelante.
0: Venga,
1: o sea, no sé, vas buscando por otros caminos, otra gente. Pero bueno, ahí estuvo lo que no sabías.
0: ¿Qué sabías?

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2: Sí, ¿quién habla?
3: Soy Sebastián.
2: Muy, pero muy, pero muy.
4: ¡Buenos días, Sebastián!
2: ¿Qué onda, Sebastián? ¿Qué preparaste para la mañana?
3: Una adivinanza.
2: ¿Una adivinanza? Ah, música de adivinanza, mi Lion, porfa. A ver, ahí te va tu adivinanza en 3, 2, 1, ¡ya!
3: Oro no es, plata no es. Abre la tapita y sabrás lo que es.
2: ¿Abre la qué?
3: Tapita.
2: Abre la capita. ¿Plata o no es? ¿Oro no es? No, pues ¿qué es?
3: Es plátano.
2: ¡Ah, claro! ¡La capita! ¡Claro! Gracias.
5: Está chido eso.
2: Órale, no me la sabía con la capita. Gracias, abrazo.
3: Adiós.
2: Saludos hasta
5: bye,
2: allá.
5: Bye.
2: Dice a Arudo AJ2P, saludos a todos ya entrando a la chamba, porque hay gente que también no solamente va a la escuela y está entrando a la chamba y pone el streaming, pone la aplicación y nos sigue escuchando o viendo.
5: Saludos, mira, fíjate, saludos a todos los que lo escuchan a través de la app, que sé que son varios. Gracias por hacerlo, en serio. Ay, sí.
2: Hay más llamadas. Bueno.
6: Hola.
2: Hola, ¿cómo estás? ¿Cómo te llamas?
6: Emily,
2: muy, pero muy, pero muy. ¡Buenos días, Emily! Oye, Emily, ¿qué nos vas a contar hoy aquí en la mañanita en Yaparate?
6: Un chiste.
2: Un chiste, estamos listos en 3, 2, 1, ¡ya!
6: Había un perro que se llamaba Pegamento. Se cayó y se pegó.
2: Ah, ¡ay, qué bonito!
5: Eso está muy tierno, Emily. Oye, ¿quieres mandar saludos?
6: Sí.
5: ¿A quién?
6: A mi hermano.
5: Saludotes a tu hermanito.
2: Gracias.
5: Y se ríen.

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1: Gracias, muchas gracias. Buen día, muy buen día. Auditorio de Encuentro, qué gusto poder estar con ustedes. Llegamos a este 11 de julio 2026. Nos están dando las 8 de la mañana en Oaxaca. Fuerte abrazo, muchas felicidades. Que sea un gran, gran fin de semana para todas las familias oaxaqueñas, toda la gente que nos escucha, además, al interior de la República a través de EncuentroRadioTV.com. En redes sociales estamos en vivo por Facebook como Encuentro W Radio Oaxaca. Y ahí vamos a poder tener también sus comentarios, alguna opinión. Déjenos saludarle, déjenos convivir con usted algunos minutos durante este programa Encuentro. Y claro, informarles, ya sabe que los sábados reunimos los temas que más atención han generado, que más debate han cumplido también durante la semana. El estado de Oaxaca y, por supuesto, el asunto, el tema más relevante de la semana en el panorama nacional. Hay que platicarlo, hay que conversarlo, hay que analizarlo juntos y, claro, nos merece una opinión. Y aquí estamos atentos a que usted también, como siempre, sea parte de nuestro encuentro. Y en el número telefónico 951-308-1361. De cualquier parte de la entidad donde nos escuche, usted nos puede hacer llegar su mensaje, nos puede hacer llegar una nota de voz, marcarnos. También al 951-516-3896. Como siempre, son semanas muy intensas. Siempre hay temas que nos involucran, a querer o no, en la toma de decisiones que van marcando el ritmo, la pauta, incluso, en algunos temas, el destino inmediato del país. ¿Qué digo de Oaxaca? El destino inmediato del país. Bueno, pues prepárese. Gracias de verdad porque se queden con nosotros durante los próximos minutos. Y habrá que recordar que es tiempo de Guelaguetza. Habrá que recordar que ya prácticamente durante esta semana, la próxima semana, el flujo, el arribo de vacacionistas, de turistas nacionales, extranjeros, el arribo a la capital de las delegaciones que serán parte de las presentaciones matutinas, vespertinas, la primera, la octava de Lunes del Cerro, etcétera, etcétera, pues hará de la capital un escenario sumamente maravilloso, fantástico, de convivencia. Esperamos que de muy sana convivencia. Estamos, por supuesto, en un ambiente que nos genera emoción, que nos genera también orgullo, satisfacción, por lo que representa la cultura de cada una de las regiones. Y la cultura se resume, al final de cuentas, en la forma en que se vive en cada una de las regiones. En medio de esa fraternidad, que quede de manifiesto una vez más. Digo, cualquiera puede también hacer alguna observación sobre lo que hoy representa la Guelaguetza en materia de derrame económica, de producto a ofrecer, la oferta que Oaxaca tiene para, o como Guelaguetza para el mundo. Pero bueno, habrá que darle cada uno la connotación, el valor, la proyección que la Guelaguetza en esencia representa. Enhorabuena por todas las regiones de Oaxaca, por todas las delegaciones, por toda la gente que está preparando ya también la oportunidad o la posibilidad de ofrecer sus productos. Esta semana escuchábamos, por cierto, a algunos artesanos decir es que cada vez nos cobran más por instalarnos en los espacios del centro histórico. Cada vez es más difícil para nosotros pues alcanzar a pagar esas cuotas. Y tampoco es que todos los artesanos vayan a hacer las ventas de sus vidas, ¿no? Que marque un antes y un después en su, pues eso, en sus condiciones económicas. Pero bueno, la autoridad tiene que poner atención en esto y darle mayores facilidades a la gente de Oaxaca para que pueda también tener un beneficio, además de los prestadores de servicios turísticos, los restaurantes, los transportistas. Uf, la semana en Oaxaca, en el tema del transporte público, ha estado también muy intenso. Bueno, inició la semana con que los transportistas de los taxis foráneos, a los que fueron a arrinconar allá, en inmediaciones de la central camionera, la central de abastos, ha sido un reclamo, ha sido una necesidad. Desde hace mucho tiempo poner orden en este sector. Solo que al parecer fue así que de golpe y porrazo. Fuera de mayor planeación, fuera de mayor inclusión, fuera de mejores propuestas. Y creo que eso terminó reventando el tema, que ya comenzó a tomar mejor forma a partir del diálogo, de las mesas de trabajo, de escuchar, ¿no?, a todos los involucrados en este tema. Bueno, de tal suerte que a principios de la semana, le decía, los trabajadores del volante, que sí lograron reunir a un buen grupo de personas, y tomando como ejemplo lo que había sucedido una semana antes, cuando el gremio magisterial fue y se manifestó e interrumpió y logró importunar la conferencia del gobernador Salomón Jara. Ah, bueno, pues no sé si decirle que los buenos ejemplos o los malos ejemplos cunden, y los taxistas hicieron lo mismo. Fueron al Parque Primavera y lograron también importunar la conferencia del gobernador Salomón Jara. A partir de ahí se comenzaron a establecer las condiciones para las mesas de diálogo, lo que debió haberse hecho mucho antes con todos. A partir de ahí, pues ha sido la semana en que los taxistas se plantaron en Palacio de Gobierno hasta que salieron relativamente satisfechos de los acuerdos alcanzados. Sí, tuvieron que intervenir algunos actores políticos o actoras políticas para poder alcanzar esas mesas de trabajo, establecer el diálogo y al parecer ya tener acuerdos que van a pues restarle ya o quitarle presión a este asunto del transporte público. Recordemos que desde Tlaxiaco también había una advertencia de que los taxistas saldrían en marcha caravana para llegar a la capital oaxaqueña porque tampoco estaban siendo atendidos por la Secretaría de Movilidad y la Secretaría de Gobierno. Una y otra vez les habían cancelado las reuniones. Apenas anunciaron que saldrían en marcha caravana, vámonos a establecer el diálogo de manera urgente. ¿Qué necesidad, diría nuestro gran filósofo y siempre bien recordado y estimado, Juan Gabriel? Pero qué necesidad. Señoras y señores, esta semana también tuvimos la grata noticia, porque no todo es malo en Oaxaca. En Salina Cruz, por segunda ocasión. Y le digo que sí es bueno porque, al final de cuentas, esta es la razón de ser del tren interoceánico. Esta es la esencia del tren interoceánico. Esto ha sido desde siempre. Alguna vez funcionó como transporte de pasajeros, pero en la era reciente, el tren interoceánico sirve precisamente, o debería servir precisamente, para el traslado de producto, mercancía, del Océano Pacífico al Océano Atlántico, desde el puerto de Salina Cruz hasta el puerto de Coatzacoalcos. Ya la marca Hyundai está haciendo lo necesario para hacer un segundo traslado, en este momento, en este caso, de por lo menos 3,000 automóviles que saldrán del puerto de Salina Cruz, llegarán al puerto de Coatzacoalcos y luego a través del Océano Atlántico se trasladarán a Estados Unidos.

como tren de carga, ahí está tratando de generar mejores resultados. Y se está logrando. Ese era el proyecto inicial. A alguien se le ocurrió que también debería ser de pasajeros y ya sabe con qué resultados. Esto genera, por supuesto, grandes expectativas. En torno al futuro, no sé, inmediato tal vez no, pero en el mediano plazo, de lo que podría resultar realmente todo el corredor interoceánico del Istmo de Tehuantepec, como desde los tiempos de Porfirio Díaz se había planeado, como durante muchos años fue posible. Y hoy, por supuesto, las exigencias son mayores. El mundo globalizado exige mejores estructuras, mejores mecanismos, mayores estrategias, muchas más inversiones que de alguna manera tienen que redituar. Y que en la medida, por supuesto, que haya también las condiciones que pueda generar nuestro país, se observe el interés y el arriesgue de los inversionistas para esta parte sur de la República Mexicana, que es Oaxaca. Específicamente Oaxaca. Y todo esto lo que nos pueda generar. Pero en contraste, ha sido una semana también en la que se ha hablado mucho del tratado mercantil que no quiso firmar de nueva cuenta el presidente Donald Trump y que sigue siendo el tema de la seguridad, el tema de los narcopolíticos, el que incide en las decisiones del gobierno de los Estados Unidos para seguir generando ese nivel de confianza, de cercanía, de trabajo, de colaboración, de una conveniencia a nivel de socios con el gobierno de México. Con decirle que hasta el 70% de las exportaciones de nuestro país van a parar aquí, al vecino país del norte. Imagínense entonces cuando se trata de poner en riesgo el tratado mercantil. Bueno, todavía entre la Secretaría de Relaciones Exteriores, que encabeza Marcelo Ebrard, entre los representantes del gobierno de los Estados Unidos, no están siendo tan pesimistas y lo que resta es esperar a qué va a ocurrir en la revisión que año con año está obligado a sufrir el tratado mercantil. ¿Qué nuevas condiciones? Los aranceles por el momento están provocando, por ejemplo, que varias firmas automotrices estén trasladando la producción de alguna línea de sus vehículos a los Estados Unidos. Porque a estas alturas ya no les conviene estar en México. Lo primero que se pone uno a pensar es, ¿y los empleos? ¿Y los trabajadores? ¿Y la inversión? En fin, claro, explicado en voz de los expertos, es como logra asimilarse el tamaño de riesgos que corremos cuando se habla de poner, ¿no?, sobre pues una cuerda floja, por llamarlo de alguna manera, el tratado mercantil con los Estados Unidos. Ah, pero hay otra condicionante. Cuando se le pregunta al secretario de Economía, Marcelo Ebrard, sobre las posibilidades de hacer tratados, de convenir con otro país como China, por ejemplo, dice, no, por el momento está descartada. ¿Será también una condición del gobierno de los Estados Unidos que involucra luego el tema de el mayo zambada durante toda esta semana? ¿Que si quién mintió? ¿Que si quién se lo llevó? ¿Que primero dijeron que Estados Unidos no tuvo nada que ver? ¿Que fue una trampa que le pusieron por parte de los Chapos? ¿Esta semana fue la discusión total? ¿No? ¿A quién le creemos? ¿El gobierno de los Estados Unidos exhibe en un museo el avión en el que fue trasladado el mayo zambada a los Estados Unidos? El tema Rocha Moya, que involucra también ese asunto del mayo zambada. En fin, no nos alcanza el programa para tanto tema. Pero bueno, vamos a concentrarnos en que en este fin de semana
podemos conversarlo. Les agradezco una vez más que se queden con nosotros en este nuestro encuentro sabatino, justo cuando son las 8 de la mañana con 15 minutos.

0: Déjeme saludar al señor Humberto López Lena, que me da mucho gusto ver, ver contento, ver bien acompañado, ver que tiene pues siempre un motivo muy importante para estar allí con mucha fe, con mucha voluntad, con mucho optimismo. Señor Humberto, en algún lugar del mundo, muy buen día, bienvenido a nuestro encuentro.
1: Muchas gracias, Paco, gracias, gracias, buenos días, amable audiencia de Encuentro Sabatino. Qué gusto de estar. La semana pasada no pude, porque estaba volando en ese momento, pero ahorita lo hago con mucho gusto. Hay 2 horas de diferencia. Al rato quisiera presumir un poquito de por qué estoy aquí. Estoy transmitiendo desde la ciudad de Boston. Pero bueno, primero tenemos que tocar los casos y cosas de la semana, Paco. Yo me quedé desde la semana pasada con el tema precisamente de la intervención de Estados Unidos en el caso de Banjo Zambada, del Chapito, el caso del libro de Ken Salazar, el ex embajador, pero al revisar la información siguen siendo los mismos temas, Paco. Siguen siendo los temas que de esta semana. Por supuesto, esto es a nivel internacional, a nivel nacional, pero a nivel estatal, local, son nuestras fiestas. Las fiestas de la Guelaguetza, el mes de la Guelaguetza, pero también de las manifestaciones, de las protestas, como bien decías ahorita. En fin, yo creo que aquí nos toca, pues desafortunadamente, más de lo mismo. Seguimos pues afectando, acabando con los huevos de la gallina de oro, y no hay para dónde, no hay para dónde movernos, sea la gobernanza del tricolor, del azul, de los morenos, pero al final de cuentas es la afectación que tenemos siempre los oaxaqueños. Vivimos recientemente, el mes pasado, la afectación pues a muchos oaxaqueños, a muchos comerciantes que de alguna forma trabajamos, generamos empleo, invertimos, tratamos de mantenernos puntuales en nuestros pagos de impuestos. Pero bueno, al final de cuentas, Oaxaca ya se volvió un estado conflictivo y cada vez más difícil. A pesar, de tantas bellezas que tenemos en el país y en el estado, en materia cultural, gastronómica, y qué decir del mezcal. En fin, ¿qué tenemos que hacer? ¿A quién nos tocó vivir? Y pues, ni modos, hay que seguir con lo que nos toca y lo que se acerca, aparte de las protestas con motivos de las fiestas de la Guelaguetza, pues lo que viene, que son precisamente más adelante las elecciones, las nominaciones, las candidaturas, y bueno, más de lo mismo, Paco.
0: Un ciclo, ¿no? Ciclo de cada año. Un ciclo que tiene que ver con que algunos cuantos toman las decisiones por lo que va a ser en el futuro inmediato nuestro país, y los actores, pues en la toma de decisiones, terminan respondiendo la mayoría de las veces a ciertos intereses que no alcanzan para satisfacer a cada una de las familias en México. Pero como bien dice, aquí nos tocó, y pues bueno, toca también, señor Humberto, pues observar de cerca lo que está sucediendo. Por ejemplo, esta semana, como le decía, en la capital, sobre el reordenamiento de los taxis foráneos. Alguna vez usted comentaba, yo recuerdo que a algunos gobernadores, a presidentes municipales de la capital oaxaqueña, cuando teníamos allí la conversación en el noticiario, se hacía referencia al caos que ya priva desde hace mucho tiempo en inmediaciones de la central de abastos, y uno de los factores ha sido el transporte público, que ha sido un reclamo, que ha sido una necesidad, que ha sido o debería haber sido un compromiso de las autoridades municipales y estatales, en este caso de la CEMOVI, pues hacer algo al respecto, por supuesto con también la voluntad que no siempre la tienen los trabajadores del volante. Esto es lo que se está haciendo ahora, pero al parecer con tanto de improvisación que terminó generando una movilización, plantón, pero se están llegando a algunos acuerdos, señor Puerto.
1: Y desafortunadamente, bueno, cuántas veces no lo hemos dicho, Paco, ¿no? Todo lo que toca la los políticos echan a perder lo poco que podríamos presumir de nuestro estado. Digo lo poco porque si comparamos una vez más los avances de los estados circunvecinos a Oaxaca, el crecimiento que se tiene. Pero bueno, Oaxaca seguimos hundidos en un retraso, en un marasmo. No podemos ampliar nuestras calles de la ciudad capital, pero sí podemos ordenarlas. Pero como lo tocan los políticos, y como los políticos lo único que les interesa es su imagen, y los que vienen, pues precisamente también las nuevas banderas, las nuevas promesas para poder acaparar. ¿Qué sucede? Pues de que los tienen medido todo tipo de manifestantes. Recordar lo del mes pasado, la gente, el magisterio, todos los años es lo mismo, más de 50, 30 años haciendo lo mismo, y se llevan millonadas, ¿no? 800,500 millones para los líderes, supuestamente para Oaxaca, para escuelas, para educación, y nada. Pero lo mismo sucede con los transportistas, lo mismo sucede con cualquier organización. Por eso me refiero, todo lo que toca los políticos lo echan a perder en perjuicio de la mayoría de la ciudadanía, porque no hay transparencia, porque de alguna forma lo único que les importa es la imagen de él. Bueno, el gobernador Salomón Jara está terminando, ¿y qué ha hecho el Salomón? ¿Qué ha hecho el gobernador? Pues ya lo que quiere es irse, ¿no? Ya lo que quiere es empezar a apoyar a quien lo vaya a sustituir precisamente para que le cuide las espaldas de la corrupción, de la falta de transparencia, de los beneficios familiares. Y bueno, vamos a ver más adelante también nuevas promesas de campaña, nuevos políticos, iba a decir, no lo creo, son lo mismo, pintados de otro color, pero que van a sacar los trapitos al sol de cada uno de ellos. Pero la pregunta que siempre nos hacemos, Paco, ¿y por qué tenemos que aguantarnos? ¿Y por qué tenemos que soportar las cajas con gorgojo, dijera aquel, ¿verdad?, de alimentos? ¿Por qué de alguna forma aceptamos lo que nos proponen, lo que nos dicen, los supuestos beneficios que pueda tener nuestra ciudad? El problema del tránsito de la capital es de muchos años. La central de abastos, pues prácticamente está en el centro histórico de Oaxaca. Igual que la central camionera, igual que la central de taxis foráneos y de transportistas foráneos. Oye, tú ve a cualquier estado de la República, simple y sencillamente Veracruz, Puebla, el que tú quieras, y ve las vialidades que se tienen, ve el crecimiento que se tiene. No podemos seguir teniendo el caos que vivimos desde hace muchísimos años. Bueno, ni siquiera estacionamientos tenemos, ¿no? Ni siquiera se permite que se puedan realizar estacionamientos en esas áreas para descongestionar. Pero todo es político, Paco.
0: Sí, al final de cuentas, también en medio de las presiones o muchas veces proyectos que desafortunadamente resultan fallidos porque se hacen con ciertos sectores, con ciertos grupos, se observa en esta época de ya desbordadas campañas políticas que deberían ser sancionadas, pero no se sancionan, como en el caso de los taxis, en los medallones suelen aparecer, ¿no?, la publicidad de algún actor político en su pretensión de alcanzar un cargo de elección popular. Y esos acuerdos, esos compromisos que se van adquiriendo a través de algunos sectores y actores políticos, es lo que desafortunadamente termina por echar a perder cualquier buena intención, como en este caso parece la propuesta de la Secretaría de Movilidad. Esta semana que estamos cerrando, lograron establecer mesas de trabajo para poder ayer mismo presentar un nuevo circuito en que los taxis foráneos puedan ingresar a algunas calles del centro de la ciudad de Oaxaca, luego de las protestas efectuadas por transportistas en contra del plan de reordenamiento implementado por la autoridad desde mayo de este 2026. Tuvieron que intervenir. Además de eso, piden, ¿no?, a gritos su oportunidad algunos actores o actoras políticas para encabezar alguna causa. Recordemos que la alianza entre Morena y PT en Oaxaca está totalmente ya pues destinada a una confrontación, y entonces así es como se ha logrado establecer las mesas de trabajo. Pero bueno, en un principio pudo haberse evitado todo esto, tal vez la Secretaría de Movilidad, la propia Secretaría de Gobierno, esperamos que se pueda reencauzar de una mejor forma el proyecto y que toda la ciudadanía oaxaqueña salga beneficiada.
1: Paco, yo creo que uno de los factores que también lo hemos comentado y se comenta y es bien sabido por todos, es precisamente la pensión de bienestar, que cada vez crece y crece y cada vez es más difícil de sostener en el país. Pero ese es precisamente el paliativo de los políticos para seguir controlándonos, ¿no? Para seguir controlando el voto a favor de ellos. Ya dijimos, a los maestros les dieron 1.600 millones de lo que se supo el mes pasado. Yo tengo aquí unos datos que te voy a leer, les voy a leer a más de audiencia. En el 2020, la pensión de bienestar para adultos mayores era de 2.620 pesos y había 8.2 millones de pensionados registrados para cada bienestar. En el 24, el monto de las pensiones era de 6.000 pesos, de 2.680 a 6.000. Y había de 8.2 millones, creció a 11.8 millones de beneficiarios. En este año, hay 16 millones de pensionados. Fíjate nada más cómo va creciendo, ¿no? De 8.2 a 11.8 a 16 millones, que es 6.400 pesos. O sea, ya no alcanza el presupuesto, el dinero. Esto va a tronar en este gobierno. El siguiente no va a tener capacidad para apoyar esos apoyos de bienestar para adultos mayores y aparte a los demás, ¿no? A los ninis, a las mujeres, a qué sé yo.
0: Son 16 programas para el bienestar.
1: Imagínate nada más, ¿no? Entonces, ¿hacia dónde nos lleva esta administración de izquierda de Andrés Manuel López Obrador y de Claudia Sheinbaum? El estar dando dádivas para controlar el voto. Pero además son los que tienen registrados. Pero yo podría decir, yo tengo trabajando más de 50 años. Yo di, aporté, me descontaron en mis nóminas, en Afores. Yo nunca he recibido un quinto. Y yo tendría la edad suficiente para estar beneficiado. ¿A qué voy? No hablo por mí. ¿A qué voy? De que muchos de esos de personas que no recibimos ese dinero, ¿quién se los queda? ¿Dónde queda ese dinero? Pero es más grave de que no va a haber suficiente dinero para seguir sosteniendo estos beneficios supuestamente a personas mayores. ¿Qué no sería más fácil el poder enseñar, como dice la Biblia, a pescar, a trabajar? ¿Qué no sería más fácil empeñarse en la seguridad para poder seguir invirtiendo, para seguir trabajando en nuestro estado? La afectación que tuvimos en junio, a final de mayo y junio, de los maestros. ¿Quién les dijo algo? Al contrario, se llevaron el dinero. Lo que tú decías en un principio del transísmico, de la posibilidad de que puedan venir de Asia vehículos y que puedan llegar del Golfo al Atlántico o al revés. Pero vía Estados Unidos, no aquí en México, cuando podríamos tener la cintura del país como un potencial de crecimiento. Pero a los políticos lo único que les interesa es el chayo, es la relación con el narcotráfico, son las imposiciones que controlan a los poderes municipales, estatales, y bueno, lo estamos viendo que hasta a nivel federal con el caso del Mayo Zambada, Paco.
0: Sí, por supuesto. Son temas, señor Humberto, que nos va generando la semana, pero como bien lo decía usted al principio, son temas que no pierden vigencia, son temas que lejos de ya llegar a un remanso, terminan complicándose precisamente por la condición política del país y su relación con los Estados Unidos. Caso concreto, el de Mayo Zapata, que esta semana nos dio, pero muchísimo de qué hablar. Escuchar a una y otra de las partes involucradas, solamente a mucha persona, seguramente les genera más confusión que claridad sobre lo que realmente ocurrió y lo que seguirá ocurriendo con este tema, en lo que algunos señalan como un encubrimiento, como una defensa ultranza de un personaje que para muchos es de lo más nefasto que le pudo haber ocurrido a Sinaloa, como Rocha Moya, o la perversidad, como les puede parecer a algunos también, del gobierno de Donald Trump para con los mexicanos o para el gobierno de México. Señor Humberto, me está indicando Cristian que tenemos que hacer un brevísimo corte para regresar y, si le parece, pues ir a escuchar también las opiniones, los debates que se han generado en torno a estos temas durante la semana.
1: Muy bien, adelante.
0: Vamos al corte entonces, Cristian. Volvemos a las 8:35.
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1: Auditorio de Encuentro. Vamos a continuar con nuestra emisión sabatina. Les recuerdo, estamos en el 951-308-1361. 951-308-1361. Aprovecho para saludar a nuestro auditorio en la ciudad y puerto de Salina Cruz, o desde la ciudad y puerto de Salina Cruz, porque la cobertura de la emisora Los 40 pues nos permite llegar a mucha gente a través de la señal 97.1 de FM en la región del Istmo de Tehuantepec. Para la costa somos 98.1 de FM, la que buena. En la heroica Juchitán de Zaragoza, la cobertura de Radio Teca, 91.7 de FM. Para Matías Romero Avendaño, 90.5 de FM, zona norte del Istmo de Tehuantepec. Emisora piloto desde la ciudad de Oaxaca, 95.7 de FM, W Radio. Gracias, muchas gracias porque están en sintonía. Estamos en vivo por Facebook, Encuentro W Radio Oaxaca. Bueno, les decía que esta semana también se ha caracterizado por lo que la captura, que no extradición, para algunos incluso secuestro, de el Mayo Zambada, allá por julio de 2024. Qué rápido pasa el tiempo, ¿no? Julio 2024, pues ya son 2 años de este hecho. Y sigue generando controversia, y sigue generando polémica, y sigue generando choques de declaraciones entre el gobierno de los Estados Unidos y el de México. La más reciente polémica tiene que ver con que ¿quién realmente se llevó al Mayo Zambada? Y resulta que el FBI pudo haber elaborado todo el plan, ingresar a México, llevarse al Mayo Zambada y tratar de ocultar todo el procedimiento, todo el plan, esta estrategia. El caso de Ismael Mayo Zambada se centra en su traslado a Estados Unidos el 25 de julio de 2024, donde fue llevado tras una presunta emboscada o secuestro, se supone orquestado por Joaquín Guzmán López. Y también, pues, el caso ha escalado una fricción diplomática debido a la participación del FBI. El líder del cártel de Sinaloa aceptó una sentencia de cadena perpetua en Estados Unidos para evitar una prisión de máxima seguridad, encontrándose recluido en el Centro Metropolitano de Detención en Brooklyn, Nueva York. La Fiscalía General de la República en México y la presidenta Claudia Sheinbaum recientemente han cuestionado el operativo, acusando al gobierno estadounidense de violar la soberanía nacional al realizar una extracción ilegal sin conocimiento de México y denunciando la falta de información clara por parte del ex embajador Ken Salazar, el cuatísimo de López Obrador, el mismo que recientemente presentó un libro en donde, entre otras cosas, escribe que López Obrador habría entrado en pánico por lo que el Mayo Zambada pudiera declarar en su contra. El Ken Salazar, que casi que vivía en Palacio Nacional durante la administración de López Obrador y mientras Joe Biden era presidente de los Estados Unidos. El Ken Salazar, mal amigo, que ahora resulta o pudo haber falseado información cuando dijo el gobierno de los Estados Unidos no tuvo nada que ver. No fue la FBI, no fue nuestro piloto, nadie, ¿no? Y resulta que los Estados Unidos recientemente incluso ponen en un museo el avión en donde se trasladó al Mayo Zambada a los Estados Unidos y lo exhibe, ¿no?, como una pieza de museo, precisamente. Todo esto ha sido la semana de discusión, de debate, de polémica, de choque diplomático. La presidenta Claudia Sheinbaum sigue exigiendo explicaciones. El gobierno de los Estados Unidos sigue sin dar explicaciones. Ahí está, señor Humberto.
2: Sí,
1: Adelante, es que no lo veo en la imagen, cambió, pero si me está escuchando, adelante, ¿qué tal con este tema?
0: Oh, pues bueno, vuelvo a repetir, esto es un tema de hace 2 años y que se filtró hace 15 días en México. Y bueno, aquí, ¿hasta dónde, hasta cuándo se va a aceptar de que las autoridades tenían conocimiento? ¿Quién nos está engañando? ¿Por qué pretenden seguir justificándose en no aceptar de la colaboración o de la aceptación de la intervención de los americanos en el caso de los narcotraficantes, el señalamiento de los gobernantes, de los políticos, del actual gobierno, del actual partido en el poder? Aquí hay cosas increíbles que los mexicanos seguimos aceptando a tole con el dedo, que nos sigan engañando, que tienen otros datos. Ah, que si tienen datos, pues que lo demuestren. Ah, pues ya les demostraron. Ah, no, pues no es suficiente, porque es un mal político Ken Salazar, y por eso le retiraron la relación. ¿Qué más elementos quieren para actuar? Pero lo peor, vuelvo a repetir, es que a través de sus medios de comunicación, de la mañanera, se sigue falseando, se sigue mintiendo, se sigue diciendo que tienen otros datos y que simple y sencillamente no son ciertas. Lo que es muy cierto, lo dijimos, Paco, desde la cabina de Juchitán, al inicio del gobierno de Andrés Manuel López Obrador, que nos estaban dividiendo al país más de lo que estábamos, y ahorita todavía más. ¿Por qué no escuchamos el contexto precisamente de Jorge Castañeda? Recordar que Jorge Castañeda fue embajador de México en Estados Unidos. Fue secretario de Relaciones Exteriores, ¿verdad? Es un académico. Él vive en Nueva York. Él es académico en una de las universidades de Nueva York y tiene muchos elementos y sabe mucho de esto. Escuchemos y luego hagamos nuestros comentarios. Adelante, Cris.
2: Mira, Ilia, yo estuve en mucha comunicación con el fiscal y con su equipo. El fiscal Gertz, con la dirección del gobierno de México, envió a sus líderes a venir a Juárez, cruzar la frontera del Paso, para ver el avión, para ver toda la evidencia que tenía ahí. Eso se lo presentamos con puerta abierta, ¿no? Entonces, no había sorpresa. Como lo dije aquí, no fue nuestra operación, no fue nuestro avión, no fue nuestro piloto. Entonces, muy claramente, lo digo aquí en el libro, que esa es la verdad.
3: Y luego le pregunta abiertamente, un poco más adelante, Ilia Calderón le pregunta que la presidenta le dijo que si está mintiendo, que en Salazar dice, no, yo no estoy mintiendo, ahí está lo que significa.
4: En primer lugar, David, creo que las afirmaciones de la presidenta, de la fiscal, etcétera, basado todo en un reportaje hecho por texto con gente no identificada de nombre, uh-huh, de la oficina del FBI en Nuevo México, etcétera, pues no es precisamente el equivalente a decir el FBI reconoció que ellos llevaron a cabo la operación. Uh-huh. Hay un salto ahí conceptual o de información y de causalidad bastante grande. No digo que no sea el caso, es perfectamente posible que el FBI haya llevado a cabo todo eso, uh-huh, toda la operación del Mayo, o la haya planeado, la haya digamos, armado, luego dejando la ejecución per se en manos de mexicanos. Eso es posible, pero que la presidenta tenga los pelos de la burra en la mano con lo que hay, el reportaje de Luis Chaparro, etcétera, pues no parece ser algo demasiado robusto. Uh-huh. Ese es un primer tema que me parece que es importante subrayar.
3: Okay.
4: Un segundo punto, Gaby, si me permites, es claro. Que se presta a sospecha, sospechosismo, que todo esto se arme en el mismo momento que la fiscalía exonera a Rocha Moya y a los otros 9 acusados por Estados Unidos de vínculos con el narco. Uh-huh. No estoy convencido que sea una mera casualidad que de repente salta el tema de Zambada, de la extracción, de lo que dijo Salazar entonces y de lo que repite ahora, etcétera. Ese es un segundo punto. Me dirás, ¿es sospechosismo? Pues sí, pero estos gobiernos nos han acostumbrado a este tipo de maniobras y creo que se justifica plenamente el sospechosismo.
3: Sí, que además ahora sí que está hasta retratado ese sospechosismo hoy en una buena cantidad de las primeras planas de los diarios de circulación nacional, ¿no? Es decir, por un lado, pues ahí esta parte dice exime la Fiscalía General a Rocha, pero acusa a Estados Unidos, parece ser como en el mismo momento, ¿no? Entonces, como tú dices, sí, podría ser muy sospechosista el asunto, pero pues ahora sí que los elementos están para articularlo. Jorge, a ver, para entender, el que, por ejemplo, se vayan contra el ex embajador. Uno diría, pues el ex embajador, pues ya es un ex embajador, está publicando un libro. En el libro seguramente pues habrá más cosas de las que nos iremos enterando, pero no deja de ser pues un ex embajador, además del gobierno de Biden, no, ni siquiera era un embajador que fuese del gobierno de Trump. Desde el punto de vista, digamos, de la relación entre los países, digamos, ¿Estados Unidos acusará recibo de que México se está yendo así contra un ex embajador? ¿Esto se deja pasar? ¿Cómo se lee en términos también de la relación de los dos países?
4: Mira, Estados Unidos entiende muy bien el juego, el ajedrez diplomático y la importancia de cada gesto. México está acusando a alguien que no les pertenece a ellos, como tú dices, es de Biden.
3: Así es.
4: E incluso en el Departamento de Estado, seguramente todavía hay gente, mucha gente, que ve con muy buenos ojos que estén acusando ahora a Salazar de haberlos traicionado, a Sheinbaum y a López Obrador, cuando ellos acusaban a Salazar de haberse vuelto un títere de López Obrador y de haber sido mucho más el embajador de López Obrador en Washington que el embajador de Biden en México. Esta es una vieja acusación, ahora repetida con mucho detalle y mucha precisión por el que fue entonces ministro consejero encargado de asuntos políticos en la embajada, Brian Naranjo, en una entrevista larga con Dolly Esteves hace un par de días. Entonces, no va a haber mucha gente en Washington que se ponga a llorar y a lamentar que ahora resulta que la 4T ya no quiere tanto a su agente Ken Salazar, que por cierto también ha sido mencionado como posible actor de hechos de corrupción al tratar asuntos de empresas individuales norteamericanas en México con López Obrador. El gobierno actual, Trump, pues entiende perfectamente que está México acusando a alguien que a Trump le viene dando absolutamente igual. No le va ni le viene, lo que saben que esto es pura faramaya. En cambio, si el gobierno de México realmente tuviera elementos que probaran que fue el FBI el que participó en la extracción del Mayo, sabe Estados Unidos que la medida que le toca ejecutar a México es muy sencilla. Es expulsar a los 5 o 10 agentes del FBI que están en la Embajada de Estados Unidos en México desde la Segunda Guerra Mundial, Gaby. No llegaron antier, claro que no son los mismos,
3: sí,
4: tal vez sean los nietos, serán sus nietos, si tú quieres, pero es una oficina muy vieja, es la primera oficina que abre el FBI en el extranjero durante la Segunda Guerra para vigilar a los espías alemanes nazis en México. Entonces, si hablara en serio Sheinbaum y si quisiera que los gringos la tomaran en serio, lo que haría es eso. Y a eso sí respondería el gobierno de Estados Unidos, porque ahí vería que efectivamente el gobierno de México está molesto por algo que importa. Mientras Sheinbaum...
0: Pues ahí están, es más de lo mismo que se ha estado comentando, diciendo. Hubiera sido más fácil, ¿no?, que se oficializara realmente, reconociendo o diciendo la verdad, pero no permitiendo supuestos para que existan tantos comentarios de tantos comentaristas, medios de comunicación como nosotros, con lo mismo. Al final de cuentas, ¿qué es lo que pasa? Pues hay una imagen desacreditada precisamente de Andrés Manuel López Obrador, que fue el Mesías que nos engañó en el sexenio pasado, que creímos en él muchísimos mexicanos, que tuvo la votación más alta de la historia de México. Y bueno, las consecuencias las está viviendo la presidenta Claudia Sheinbaum. Pues, las estamos viviendo los mexicanos. Tan fácil como reconocer y decir la verdad y no seguir especulando con ese tema, Paco.
1: Y bueno, recordemos, Humberto, que la retórica, el discurso de la defensa de la soberanía cada vez tiene menos fuerza para poderse sostener ante el trato que el propio gobierno de los Estados Unidos sigue teniendo con la presidenta Claudia Sheinbaum, dicho propiamente, porque mientras la presidenta Claudia Sheinbaum exige respeto, colaboración, no subordinación, la defensa de la soberanía con la que se la pasa en las mañaneras, con la que convoca a pues concentraciones masivas frente al Monumento a la Revolución, etcétera, etcétera, etcétera, pues cada vez pierde argumentos, porque lo que termina evidenciándose, lo que termina a la vista del gobierno de los Estados Unidos, pero a la vista de todos, es cómo brota la cloaca del narcotráfico en Sinaloa. Y habrá un momento en el que ya no habrá, ya no tendrá mayores fortalezas ese argumento. La soberanía, lo hemos dicho, no tiene absolutamente nada que ver con que se proceda contra quienes tanto daño le han hecho a nuestro país. Y un personaje de entre todos los que se han visto involucrados en este tema del narcotráfico, pues hoy tiene a la presidenta Claudia Sheinbaum en esa pues lamentable posición de que no le hagan caso, así dicho, coloquialmente dicho, de la manera más llana, que todo lo que pide, que todo lo que exige, que todo lo que se le ve molesta, pues simple y sencillamente al gobierno de Estados Unidos parece no interesar. Y eso saca de onda, señor Humberto, porque al final de cuentas también como mexicano uno quiere ver que se nos respete, pero el juego, el lenguaje, las condiciones políticas no están realmente, pareciera, de nuestro lado, y todo por el involucramiento y defensa de personajes tan nefastos como el señor Rocha Moya.
0: Así es, Paco. La verdad es que, ¿qué te diré? Ahora que he estado viajando mucho a Estados Unidos y Canadá, podría decir de que eso no es privativo de México, ¿eh? Si bien es cierto que sobresale México con la relación del narcotráfico, Pero al referirme a que no es solo México quien tiene políticos malos, también lo tienen aquí en Estados Unidos. Pero aquí sí hay poderes. La diferencia es esa, que puede limitar al poder máximo, que es el Ejecutivo. En México ya no tenemos separación de poderes de Ejecutivo, Legislativo y Judicial. Todo es un reinado, un maximato. Y si me refiero brevemente a Canadá, pues lo mismo, ¿eh? Han tenido la suerte de elegir a presidentes a modo, populistas, y que de alguna forma también hay un caos dentro del país en materia de la inseguridad y de los servicios que hay. No quiero justificar a nuestro país. Desafortunadamente, el meollo del asunto es la inseguridad, Paco. La inseguridad, lo hemos dicho mil veces, la falta de transparencia en la ejecución de los recursos. Y bueno, podríamos decir también del orgullo del nepotismo, Paco, del orgullo del nepotismo de los políticos, ¿no? ¿Quién decía: mi orgullo del nepotismo es mi hijo? ¿Quién lo decía? Echeverría, ¿no? Echeverría, luego, si te acuerdas, de los hijos de Fox y Martita Fox, de los negocios, y ahora los hijos de Andrés Manuel López Obrador, ¿no? Que si recordamos lo que dijo en su toma de protesta en el Zócalo el día primero, cuando tomó protesta Andrés Manuel, de que él no iba a permitir que ningún familiar estuviera cerca o hiciera negocios dentro de su gobierno. Y míralo, casualmente lo hemos sabido de todos los grandes negocios que están haciendo, que casualmente, Paco, te quiero comentar que la semana pasada que estuve con mis nietos en Disney, esos sí son mi orgullo de nepotismo, mis nietos, nos encontramos al orgullo del nepotismo de Andrés Manuel, al hijo de Andrés Manuel con su hijo, ¿verdad? Con 6 guardias que lo estaban escoltando, ¿verdad? Y que bueno, que la gente le gritaba, lo señalaba y no le permitía prácticamente moverse porque las personas no se lo permitían.
1: ¿Le pedían autógrafos?
0: Sí, sí, pero a su papá, yo creo, o a la guardia, a una mujer guapa que andaba por ahí. No, es lo malo, ¿no? Que en campaña nos venden una imagen de honestidad, de transparencia, de combatir la corrupción, de esto y el otro. ¿Y cuál? Nada, todo es mentira. Todo es igual, ¿verdad? Paco, me tengo que ir. Te quiero comentar brevemente, presumir brevemente el por qué estoy en Boston. Como tú sabes, cumplí un año más de vida la semana pasada y con ese motivo me traje a mis nietos a unas vacaciones. Primero fuimos a Disney y ahora en Boston. ¿Y por qué Boston? Brevemente le digo a las personas que me conocen, saben, porque lo he dicho muchas veces, pero yo viví aquí en Boston un poco más de un año, en mi adolescencia, en mi juventud, y para mí Boston representa lo que siempre he dicho, que me encuentro a mí mismo, me encuentro a Dios y me encuentro a mis padres, haciendo un compromiso. Mis objetivos desde ese entonces que me marqué. Casualmente ya tengo 5 nietos en total, 2 nietos en edad de hacer lo mismo, y por eso me interesaba venir con ellos, llevarlos, para que yo sé que muchas personas, muchas familias lo hacen actualmente, y eso es bueno. Y no necesariamente a vos o a cualquier parte, pero que salgan fuera de su casa, que se den cuenta de las diferencias de cómo se vive en el entorno familiar y cómo se debe de tener las propias ambiciones bien intencionadas para hacer, para encontrarse a sí mismo. Yo le recomiendo a todas las personas que me estén escuchando que platiquen con los hijos y que les ayuden. No podemos ayudar a que se encuentren a sí mismo. Es una reflexión al interior, el encontrarse a sí mismo, pero sí que se marquen objetivos, sí que se marquen metas, y que dentro de su adolescencia, juventud, ¿verdad?, vayan marcando su crecimiento, que no sean conformistas quedándose en casa, que no sean conformistas trabajando detrás del mostrador del abuelo, del padre, sino que cada uno porque todos somos irrepetibles, todos somos diferentes, que podamos tener ese crecimiento. Afortunadamente, en la actualidad, muchos paisanos que tenemos, Paco, tú y yo conocemos a muchos, que han trascendido precisamente por esa ambición, por esa necesidad de crecimiento y de ser alguien. Y ahorita, pues, tenemos ya una cita donde viví y en la escuela, que quiero compartir mi historia con mis nietos en esta ciudad que me tienen muchos recuerdos muy agradables, Paco. Y perdón por la presunción, pero es algo que siempre les he dicho a las personas. No hay que conformarse, hay que buscar su yo interno y hay que marcarse objetivos para alcanzarlos. Yo presumo que después de 50 años que estuve aquí, sigo trabajando con esa meta, con ese objetivo, con esa perseverancia. Paco, gracias.
1: Hombre, señor Humberto, gracias a usted, y qué bonito, qué bonita reflexión, y qué bueno que nos lo comparte. Mucha gente a esta hora seguramente está tomando nota. Aquí, sin salirnos del contexto actual del país, señor Humberto, sin salirnos del contexto de que a lo mejor no se generan o no se dan todas las oportunidades, pero las oportunidades tienen que generarse, tienen que crearse, tienen que procurarse. No es servirse en charola de plata. Si nos trasladamos a 50 años atrás en Juchitán, si nos trasladamos 50 años atrás a Matías Romero, si nos trasladamos 50 años atrás en el estado de Oaxaca, pues quizá había muchas menos posibilidades. Pero la toma de decisiones y decir hay que hacer esto es lo que marca la gran diferencia en la vida de las personas. Señor Humberto, pues yo le felicito, que siga celebrando con los nietos, qué gran bendición, y por aquí lo esperamos, y por aquí lo seguimos viendo.
0: Sí, Paco, además quiero decir 2 nombres que tú también conoces, 2 paisanos que reconocemos que salen de nuestro estado, salen de la región del Istmo a buscar ese objetivo. Y uno ahora trabajando en la NASA, ¿no? A Efraín Toledo, ¿no?, que lo hemos tenido en varias ocasiones en nuestro noticiero. Ese es el tipo de ambición que debemos de tener. No necesariamente suntuosas o con posibilidades económicas, sino el tener hambre, el tener el deseo de crecer. Hace como 2-3 meses entrevistaste a una persona que conocí en Nueva York hace muchos años a un chamaco, al Leyen, ¿no? ¿Te acuerdas? Ahora es un gran profesionista. Y que bueno, en esa ocasión en Nueva York, lo conocí en el Central Park platicando. Y cualquier tipo de persona podemos lograr cuando nos marcamos ese objetivo de crecimiento, de no ser conformistas. Y si en nuestro entorno no nos los permite, pues hay que arriesgarnos. Actualmente hay muchas posibilidades de becas, de estudios, de cursos, de lo que sea. Pero no hay que ser conformista, Paco. Te mando un abrazo y perdóneme mis comentarios.
1: Contreras, señor Humberto, fuerte abrazo. Siga pasándola muy bien. Hasta pronto.
0: Gracias, gracias.
1: Vamos al corte, Cristian. Volvemos con más de este Encuentro Softi.
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3: En el cine hay algo que nos da identidad, especialmente en este país, y eso es el doblaje. Y hoy aquí te vamos a presentar los doblajes en español latino que muchas veces superaron a sus versiones originales.
1: De estreno.
4: Película Monsters, Inc. Año 2001. ¿Dónde puedes verla? Disney Plus.
5: La dupla entre Víctor Trujillo y Andrés Bustamante, a quien respeto muchísimo, por favor deja de quitarme mis chinos, es insuperable. Gracias a la química perfecta y un humor legendario que los caracteriza a los dos.
6: Rapidín, rapidín, rapidín. El niño despierta.
1: De estreno.
4: Película El Señor de los Anillos. Año 2001. ¿Dónde puedes verla? HBO Max.
3: Una dirección que incluyó la voz de Víctor Ugarte, dándole vida al mismísimo Frodo, y le dio una carga dramática que conectó con toda una generación.
7: ¡Él va a matarnos! ¡Jamás!
8: ¡No vas a expulsarte!
1: ¡Te estrenó!
4: Película Coco. Año 2017. ¿Dónde puedes verla? Disney Plus.
5: Un elenco estelar con Marco Antonio Solís y Gael García Bernal que logró una representación auténtica llena de emotividad mexicana.
1: De estreno.
4: Película La Era del Hielo. Año 2002. ¿Dónde puedes verla? Disney Plus.

0: Las interpretaciones de Sergio Sendel y Jesús Ochoa construyeron una genial comedia que dejó muy atrás al elenco original de Hollywood.
1: Tu cola se está quemando. ¿Eh?
0: De estreno. Película Shrek. Año 2001. ¿Dónde puedes verla? Prime Video.
2: El mejor doblaje de todos, y Javier Ibarreche no me va a dejar mentir, el trabajo de Eugenio Derbez como burro es insuperable. Incluso el director confesó que está brillante adaptación.

0: Bien, gracias, muchas gracias. Vamos a llevarles más de este encuentro sabatino, unos minutos más para poder comentar algunos temas también que nos ha dejado la semana aquí, particularmente en el estado de Oaxaca. Estoy teniendo aquí un dato que, bueno, de alguna manera podría resultar bastante alentador para muchas personas, digo, para todos aquí en Oaxaca, y es en relación a la carretera Mitla-Tehuantepec. Se observa ya un importante número de maquinarias trabajando en mediaciones de el túnel El Tornillo, que sufrió ese lamentable derrumbe que dejó sepultado prácticamente al túnel El Tornillo. Y a partir de esto, pues ya sabe que dejamos de contar con esa vía tan conveniente, tan práctica, tan segura, la Mitla-Tehuantepec, y que en estos días de Guelaguetza, desde la región del Istmo para la capital, sería maravilloso. Apenas nos duró el gusto unos cuantos meses. Le podía compartir que a mí me tocó recorrer esa carretera, por lo menos en dos ocasiones. En la primera ocasión aprovechamos, nos organizamos y nos fuimos en tres vehículos desde el Istmo hacia la capital, con la familia, entre mi madre y mi suegra, que ya son personas pues adultas mayores, ya tenían muchísimo rato de no visitar la ciudad de Oaxaca, pues dijimos, ahora es cuando. Y nos organizamos, agarramos los coches y nos fuimos a la capital oaxaqueña. Llegamos, disfrutamos todo el día prácticamente. Estuvimos en el Zócalo, luego al Tule, del Tule va para atrás. Poquito después de las 5 de la tarde, a las 8 de la noche de ese mismo domingo estábamos en casa en Juchitán. Todo, ¿no? Es lo que permitía esta carretera. Y ojalá muy pronto lo pueda seguir haciendo. Se observa ya maquinaria, camiones, grúas. Comienzan a trabajar el tema de la reconstrucción, no del túnel, sino de pues una nueva vía, un puente, un viaducto que pueda permitir ya recuperar esa ruta. Va a llevar un buen rato, por supuesto, por lo menos un año, según las estimaciones que se han hecho respecto a esta obra. Bueno, estamos pendientes. Mientras tanto, también para compartirles que esta semana en la zona norte del Istmo de Tehuantepec siguió resultando tema de debate lo que ocurre en San Juan Mazatlán Mije. Siguen sin contar con una autoridad municipal debidamente reconocida, ya instalada y que pudiera pues seguir trabajando a favor de la población. Se los he dicho en muchas otras ocasiones, en muchos municipios aún con sus autoridades debidamente instaladas, en el caso de los municipios que se rigen por partidos políticos y los de sistemas normativos internos, pues todavía es complicado hablar de ahí de un importante desarrollo, progreso para la población de esos municipios. Imagínense donde existe tal discordia. Imagínense donde no hay estabilidad política, social. Pues es dos veces peor, ¿no? Lo que ocurre en San Juan Mazatlán, ayer viernes todavía hubieron declaraciones por parte de quienes se asumen como las autoridades electas de San Juan Mazatlán Mije, en relación a las más recientes conversaciones que han sostenido con la Secretaría de Gobierno y algunas otras instancias de la administración estatal. La declaración que hicieron al respecto es en el sentido de que los estarían condicionando para que puedan ceder la tesorería y la secretaría municipal, y con esto podrían ya obtener la acreditación correspondiente. Lamentablemente la postura del gobierno es que quieren la tesorería y la secretaría para poder acreditar al cabildo que estaría encabezando Esteban Santiago Aguilar, quien se asume como el candidato electo de San Juan Mazatlán. Ahí refirió que desde hace 3 meses han buscado que la autoridad local cumpla con el proceso de acreditación sin que haya existido éxito hasta ahora, a pesar de que su victoria ha sido avalada por el Tribunal Electoral del Poder Judicial de la Federación, que sería la máxima instancia del país en sistema electoral. En este sentido, se precisa que los organismos locales electorales como el IEPCO y el Tribunal Electoral de Oaxaca le dieron el triunfo a la planilla azul, a la que acusan de ser afín al gobierno estatal a través de la contabilidad de 12 actas de un total de 25 existentes en torno a la elección. No obstante, agregaron que cuando el proceso impugnativo llegó a la Sala Xalapa, el Tribunal Federal, los magistrados revisaron todas las actas existentes y fue ahí que revirtieron el triunfo de la planilla azul y le dieron el triunfo a Esteban Santiago Aguilar. Posteriormente, el juicio llegó a la Sala Superior del Tribunal Electoral y ahí también le dieron el triunfo a Esteban Santiago Aguilar. Y desde entonces no ha sido acreditado, ni él, ni quienes estarían integrando el cabildo allá en San Juan Mazatlán Mije, por parte del gobierno de Oaxaca. Ahí tiene usted. Ayer ya hablaban de eso, de condicionamientos. La Tesorería y la Secretaría Municipal, nada más con eso. Si están de acuerdo a que lo encabece alguien, ¿no?, que el propio gobierno del estado pueda imponer, pues con eso lograrían las acreditaciones, a lo que dijeron no estar en absoluto dispuestos y dispuestas. Así el ambiente político en nuestra entidad, todavía en San Juan Mazatlán Mije, entre otros temas que seguramente seguirán cobrando vigencia en Oaxaca durante la próxima semana. Amable auditorio de Encuentro, pues así estamos llegando al final de esta emisión sabatina. De verdad, muchísimas gracias por la atención que nos han brindado y que nos permitan seguir informándoles durante la semana nuestras emisiones de las 8 de la mañana y 3 de la tarde por estas mismas frecuencias de radio. En redes sociales seguimos muy activos, por supuesto, Encuentro W Radio Oaxaca y en nuestro portal encuentroradiotv.com. Mire, también esta semana, ya para cerrar y dejarlo como pues un tema también a tomar en cuenta durante las próximas semanas, en el sentido de la reactivación, porque siempre hay un periodo, ¿no? Comienza la temporada de ciclones en mayo, 15, primero de junio en el Atlántico, y después se vienen las precipitaciones, las ondas tropicales unas tras otras, algunas comienzan a ya generar algunas afectaciones al interior del estado, en nuestros caminos, en nuestras carreteras. Desafortunadamente, en las primeras semanas de lluvias en Oaxaca, hasta una vida se perdió porque una persona trató de cruzar un río ya bastante crecido, una fuerte corriente, fue arrastrado con su vehículo, y desafortunadamente lo único que lograron recuperar es el cuerpo ya sin vida. Bueno, pues habrá que tomar muchas precauciones al respecto, porque esta misma semana, desde el Servicio Meteorológico Nacional, desde la Coordinación Nacional de Protección Civil, desde la propia presidenta Claudia Sheinbaum, dieron a conocer lo que podría resultar el fenómeno del Niño para este 2026, incluso durante el primer trimestre de 2027. Nos están alertando que el Niño podría generar condiciones muy extremas. Hay que llamarle las cosas por su nombre. Y por eso es que se deben tomar precauciones. Afortunadamente, por otro lado, este tipo de fenómenos son muy ahora fácil de pronosticar. Digo, fácil en el sentido de que se tiene toda la tecnología a la mano y que podemos saber dónde se genera, cuánto tiempo llevaría, qué velocidad viene, cuánta fuerza está cobrando. Y en un momento dado, quizá 1 o 2 días antes, cuál sería el posible impacto que tendría en tierra, la zona costera más vulnerable en el caso de que un ciclón, un huracán categoría 1, 2, 3, 4, 5 llegara a tocar tierra. Entonces todo eso nos permite de alguna manera pues prepararnos ante el embate de la naturaleza. Muy diferente a los sismos. Pero aún así se está generando una aplicación, un plan de información oportuna a través de los teléfonos celulares, donde nos puedan hacer llegar mensajes, dependiendo de la zona donde habitamos en el país, y nos digan, ¿saben qué? Se acaba de generar un ciclón, esta sería su posible ruta y su posible impacto, vamos a estar atentos, prevenidos, y todo mundo, pues, a involucrarse en las tareas de protección a la vida, sobre todo. Para Oaxaca, dos ondas tropicales, la 17 y 18, en combinación con circulaciones ciclónicas y una vaguada en el Golfo de México, podrían mantener durante los próximos días inestabilidad sobre la mayor parte de la entidad. Lo anterior provocará lluvias de intensidad variable con algunas puntuales intensas en la Sierra Sur, la Mixteca, Valles Centrales, Istmo y la Cuenca del Papaloapan. Pero les digo que ya se está previendo que pueda resultar el resto de este ciclo de huracanes de aquí hasta el 30 de noviembre, pero también en estas condiciones del Niño, por las altas temperaturas que han cobrado los océanos, pueda prolongarse en algunas zonas con lluvias muy importantes, extraordinarias, y en otras partes del país con una sequía que podría causar también, por supuesto, mucha preocupación. Así es la naturaleza. La capacidad del ser humano, por otro lado, es el de la adaptación. Y hay que cuidarnos. De verdad, muchísimas gracias porque nos han permitido acompañarles en este sábado a través de nuestro encuentro y que nos podamos escuchar, Dios mediante, el próximo lunes, 8 de la mañana, con una nueva emisión informativa. Soy Francisco Vázquez Jiménez, 9:30 en Oaxaca. Hasta pronto.
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0: ¡Ay, llamada, bueno!
1: Hola, buenas días.
2: No me refería a eso, muchachos.
0: ¿Qué consejo chaquetón? ¿Cómo te llamas?
1: Mari Carmen.
0: Cuéntanos tu historia en Ya Párate.
1: Pues, gracias. Pues fíjate que por afueras del destino se le remarca el teléfono a mi jefe en una hora que no eran horarios de trabajo.
0: Y no manches.
1: Empieza a haber una conversación con mi compañera de trabajo de pleitos y discusiones y acabó en beso, pero me aventé toda la conversación.
0: Oye, ¿cómo que acabó en beso? O sea, ¿sí se pelearon pues gacho sí, y luego qué?
1: Sí, se pelearon y yo escuchaba todo y ellos no se dieron cuenta que yo estaba escuchando toda la conversación. Y pues sí, se oyó así ruidos raros y besos y demás. Y pues ya colgué, pero eso te digo que duró como 40 minutos.
0: Órale, ¿ya 40 minutos de y chismosa?
1: Sí, ahí totalmente. Y al día siguiente, pues como éramos amigas, yo le dije, oye, ¿qué onda con esto, no?
0: Ajá.
1: Primero me lo negó. Y después, pues ya me dijo, pues sí. Y a raíz de eso, pues yo creo que se lo contó y me despidieron de mi chamba.
0: Ay, güey.
2: No.
1: Me quedé sin trabajo.
0: Oye, pero entonces no era tu tan amiga.
1: Pues éramos bastante amigas. Digo, ya teníamos, aparte, trabajábamos juntas todo el día.
0: Uh-huh.
1: Y a raíz de eso, pues yo me fui unos días de vacaciones y cuando regresé ya tenía.
0: Oye, ¿a cuánto llevaban de novio, sabes?
1: Pues no, es que él es casado, él era casado. Entonces, ahí sí hubo un medio rollo con la mujer.
0: Ajá.
1: Y pues como a mí me corrieron, pues yo dije, bueno, pues ya, ni modo, hay que se las arregle ella. Pero hasta donde yo sé, le puso hasta departamento.
2: ¿What? O sea, le sí, fue bien.
1: Le fue muy bien.
0: También, ¿saben? Siento que hablas con envidia, Mari Carmen. Como que tú querías no, ser ella, ¿no?
1: Que no, sino que era la clásica tipa que no, yo sí quiero hijos, me quiero casar, porque aparte estaba chavita.
0: Uh-huh.
1: Y y así, siempre que salíamos, pues no, yo sí me quiero casar, yo esto y el otro, y de repente, ¿cuál? O sea, te metes con el casado por dinero, ¿no?
2: Ah, bueno, pues el interés tiene en pies.
1: Eso sí,
2: dirían por ahí.

0: ¿Quién es?
1: Soy Emma.
0: ¡Emma! ¡Muy, pero muy!
2: ¡Buenos días, Emma!
0: Oye, Emma, ¿qué nos traes el día de hoy? ¿Qué nos quieres contar?
1: Chisme.
0: ¡Uf! Venga, ¿estamos listos?
3: Necesito de chisme.
0: En 3, en 2, en 1.
1: Es que un día se le desapareció su libro de español.
3: Se le fue.
1: Pero fue un lunes que yo no vine.
3: Ajá.
1: Y a mí me estaban echando la culpa.
0: Híjole, de la robalibros, ¿cómo crees?
1: Que porque yo la había agarrado para copiar, pero ese día yo ni vine.
3: Ok.
0: ¿Y qué pasó? ¿Cómo se aclaró?
1: Pues la mamá de mi mami le mandó un mensaje a mi mamá y mi mamá lo aclaró.
0: Ah. ¿Y ya? ¿Todo bien?
1: Pues sí.
3: Pues qué bueno, porque tu mami se iba a enojar. No manches.
0: Oye, ¿y tu Amix se enojó contigo? No.
1: No.
3: Ah, relax.
0: Todo tranqui.
1: Sí.
3: Bueno, pues te mandamos un beso y un abrazo. Gracias por marcarnos.

0: Muy bien, nos tenemos que ir. Arroba Nashi Roll.
1: Yeah.
2: Y ya lo saben, ya parateanos. A pesar de su forma de ser, o sea, genuinamente los amo.
0: Arroba Gabo Ramos Oficial presente. También el Rulo Verea en la producción. Yo soy Carillas dirigiendo el streaming. Leoncio Cósmico en los controles. Hasta mañanita. Esto fue Ya Párate los 40. Chau, chau, chau, chau.
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1: En los 40, Salina Cruz, estamos llevándote esto que son los clásicos en español. Yo soy Nancy Regalado, acompáñame en este sábado 11 de julio del 2026. Nos vamos a ir con los clásicos.

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1: Las 10 de la mañana con 24 minutos, 10:24. Escuchamos esto de Benny Barra, se llama Cielo. Disfrútalo.

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1: Tengan todos un excelente fin de semana. Adiós.

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1: Fin de semana en el Brunch de los 40. Y por supuesto que aprovechamos para vestirnos lindas y ponernos fabulosas. Y queremos chismosear sobre qué utilizaron los invitados y las invitadas a la boda de Taylor Swift y Travis Kelce. Y para contárnoslo todo, ya llegó Cintia Jiménez.
2: Sí, muchas cuéntanos. Gracias, claro que sí. A ver, hablemos del primero más icónico, que además es una de las tendencias más cañonas ahorita en el verano, los flecos. Eso sí, Selena Gómez fue una de las mejores vestidas de la noche. Apostó por un vestido color champán de una de sus marcas favoritas, que ya sabemos que le encanta usar en la red carpet, Oscar de la Renta, de una colección pre-fall del 2026, completamente bordado con cristales, cuentas de vidrio y flecos que brillan con cada movimiento, porque justo en el verano lo que queremos es movimiento. Completó con looks y joyas de Chopard y se veía espectacular con este mood de Hollywood de hace años en su pelo, maquillaje y todo, lo hizo espectacular. Aplausos para Selena. Gigi Hadid eligió un vestido rosa con aplicaciones de pedrería, convirtiéndose en uno de los más fotografiados de la colección y la celebración. ¿Por qué? Porque el rosa no es el típico rosa pastel, es un rosa vibrante. Por ahí, si tienen oportunidad, chéquenlo en internet porque se veía espectacular. Preciosa. Grace Abraham llevó un vestido rojo cereza de Chanel, diseñado por Matthew Blassi. El diseño estaba cubierto también de cristales, vemos mucho cristales para la onda elegante ahorita, y fue uno de los más elegantes de la noche, así que Gracie, tú muy bien.
3: Pero sí, vamos a seguir hablando de los looks de la boda de Taylor Swift y Travis Kelce, pero eso será después de ir con música aquí en el Brunch de fin de semana.
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1: no,
2: fuerza?
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1: pa' tanto,
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1: 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O sea, ¿qué más da, güey? ¿Cuál es el pedo? 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
2: Bueno, ¿y por qué no propones una relación abierta con tu esposa?
1: Pues fíjate que no estoy en ese momento de mi vida, ni pero la verdad
2: pues
1: sí.
2: Pues apúrale, güey.
1: Creo que...
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1: Regresemos pues. Cintia Jiménez está con nosotros. Cintia, ¿cómo estás? Bienvenida.
2: Muy bien, muchas gracias. Bueno, seguimos con esta tendencia de la boda de Taylor. Y uno de los looks que más dio de qué hablar fue el de Camila Cabello. La cantante llegó con un vestido de encaje color rojo de Zimmermann, perteneciente a la colección de primavera-verano 2026. Era completamente transparente, lo que les dije ahorita, que vienen mucho las transparencias. En un corset estructurado, la falda larga de encaje floral y un aire súper romántico y muy característico de esta firma australiana. Entonces, para que ahí estén pendientes del look. Y también, bueno, no queremos dejar atrás a los hombres. El código de vestimenta fue el black tie, que es este de es elegante, es etiqueta. Y varios invitados lograron destacar con detalles muy personales. Travis, el novio, pues llegó de un smoking de Dior, igual que la novia, también le hizo el Dior. Bradley Cooper eligió un smoking negro tradicional con solapas de pico y zapatos charol, gafas de sol estilo aviador y un look sobrio y muy hollywoodense como toda esta boda que estuvo por ahí. Patrick Mahomes llegó personalizado de Tom Ford con solapas negras en satín y el toque de color rompió con el clásico negro sin perder la formalidad porque eligió un smoking azul marino. Es otro color muy elegante que se puede usar en lugar del negro en el verano, ¿ok? Entonces, es una boda donde la alta costura fue la protagonista. Los hombres demostraron que un buen smoking también puede marcar tendencia.
1: Gracias por esas recomendaciones y esta evaluación de los invitados en la boda de Taylor Swift y Travis Kelce. Nosotros ya volvemos con más en el brunch de fin de semana aquí en Los 40.
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1: Es fin de semana y desde la sede más mundialista, Guadalajara, Guadalajara.
2: Ay, sí somos, sí somos. Que voy, hasta yo haciéndote ahí compañía con el mariachi.
1: Muchas gracias.
2: Efecto mariachi. Muy chapa mi efecto.
1: Oye, me gustó.
2: ¿Les ha pasado? A ver, yo soy de las personas que incluso si es la botana, si botaneo algo salado, luego se me antoja algo dulce.
1: Ay, sí.
2: Como un chocolate o no sé, ¿no? ¿Por qué sucede esto? Que está ligado a... ¿Por qué siempre cuando vamos a comer, aunque quedes lleno, quizás, ay, no, ya, y dejas algo en el plato, pero dices, bueno, pero vamos a pedir postre? No, que estabas lleno. ¿A qué se debe esto? Los especialistas explican que este antojo está relacionado con una activación del sistema de recompensa de nuestro cerebro,
1: okay,
2: y también la formación de hábitos y, claro, la composición de nuestros alimentos. Por ejemplo, una dieta alta en carbohidratos, okay, y el contraste entre sabores salados y dulces favorece aún más el reforzar este comportamiento. Entonces, ¿qué hay que hacer?
1: A ver.
2: Disminuir estos antojos, ¿cómo? Incluir más proteínas y fibras en la alimentación, mantenerte bien hidratado y esperar entre 15 y 20 minutos después de comer antes de decidir si en realidad quieres consumir un postre. De esta preferencia, eliges opciones como más naturales, como las frutas. Ay, no sé.
1: No, no me hagan eso, pero ¿sabes qué
2: yo
1: funciona?
2: Yo creo que 15 a 20 minutos de todos modos voy a pedir el pastel.
1: Esta semana fuimos a comer, ajá, y ya es que te dije, voy a pedir un postre.
2: Ah, claro.
1: Pero dejé, o sea, fue inconsciente, ¿eh? Y pasaron 15 a 20 minutos y ya no tenía el antojo del postre.
2: Y yo de reciente dije, no, yo quedé llena,
1: ajá,
2: ¿no? Y
1: ¡wow! Compruébelo, sí. Brunchers, mientras escuchamos más música.
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1: Ya regresamos en el brunch de fin de semana aquí en los 40 y es momento de hablar de la regla del cierre de viernes, porque ¿a poco no? El lunes, o sea, a mí los lunes me pesan tremendo, pero ¿a poco no se siente mucho más pesado si tienes un montón de pendientes sin orden?
2: Ay, sí, el desorden, amiga, como que en lugar de darnos para arriba nos da muy para abajo.
1: Muy cañón, ¿eh? La verdad.
2: Sí.
1: Así que aquí te vamos a dar algunos hacks o el truco para que no sientas tan terrible el lunes. Que, pues que también es horrible porque cuando traes pendientes el lunes, todo el fin de semana estás... tengo que hacer, ¿no?
2: Claro, así tengo que contratar otra vez el seguro del carro.
1: Así es.
2: Pero bueno, a ver. El truco ahí te va. Tienes que dedicarle al menos unos 15 minutitos de tu viernes a dejar lista la lista de tareas del lunes. Uh-huh. Es decir, la puedes pegar en el refri, no sé, en el baño, en los lugares que más frecuentemente andas por la casa.
1: O con más practicidad en tus notas del celular.
2: Exacto, ponles ahí una alarmita. ¿Y por qué funciona, güera?
1: Pues porque cuando llega el lunes ya no estás perdiendo el tiempo diciendo qué tenía que hacer, ya más bien vas en orden, lo ejecutas, terminas la fatiga de decisión y listo, ya arrancas tu viernes. Así que hasta aquí este truquillo para la regla del cierre de viernes. No dejes para mañana lo que puedes hacer hoy.
2: Me encanta. Ahora traemos más, pero vamos a hacer una pausita y regresamos con ellos o nos lo echamos todos.
1: No, vamos con música y regresamos aquí en el brunch de fin de semana de los 40.
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1: Amigos del Brunch de los 40, oigan, en este fin de semana estamos hablando justo de, pues, cómo sobrevivir a los pendientes, ¿no? Y a veces ya hablamos de la regla del cierre del viernes, es decir, anota, pues, trae todos tus pendientes y colocarlos, no sé si en el refrigerador con un imán, en un cuadrito en el baño, no lo sé.
2: En un cuadrito del papel de baño.
1: Exacto.
2: Así para acordarte.
1: Pero
2: hay otra cosa que podemos
1: hacer. Hay otra. Yo ya me lo tragué, mi
2: sí,
1: querida Gaby.
2: Exactamente. Me comí un sapito. Esto se llama Eat the Frog, cómete el sapo. Y si tú tienes una tarea que sabes que te causan mucha ansiedad, como por ejemplo una gestión administrativa, lo mejor que puedes hacer es, ya que hiciste tus microvictorias, hazla. O sea, ponle un timer de 45 minutos y si no la terminas, por lo menos vas a haber avanzado lo más difícil. O sea, como que ponlo primero, de una vez, ¿sabes? De
1: Totalmente.
2: Una vez, no lo dejes para más tarde, porque entonces cuando ya hiciste demasiadas cosas, vas a estar desgastado para hacerlo, ¿no?
1: Considero totalmente lo que acabas de decir, güera, porque me acabas de mandar ese momento a la universidad cuando teníamos que estar haciendo la tesis y justo era de... En la casa no, en la biblioteca de la universidad, mamacita, porque si no, no vas a hacer
2: Exactamente,
1: nada.
2: Exactamente, porque si no estabas viendo cosas que no debías, sí.
1: Pero bueno, ¿por qué funciona? Pues sí, te puedes quitar justo el pendiente más pesado de encima y además te vas a liberar peso mental, así que pues hay que ponerle orden. Establécelo, 15 minutitos de esa tarea que digas, híjole, mano, de veras nunca la he empezado, pues empiézala ya.
2: Exactamente, es tu momento, esta es tu señal. Vamos a seguir con más consejos para que no te pesen tanto las tareas aquí en el Brunch de los 40.
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1: En el brunch de los 40, te saludamos Claudia Chávez y Paulina Valerio.
2: Ay, Paulina, no sabes qué sueño tengo.
1: ¿Por qué?
2: Es que, ¿sabes qué? Dejaron a mi sobrino divino que de 7 meses, pero ajá, no se dormía el niño, entonces yo no sabía cómo.
1: Ah, luego dicen
2: no
1: que extrañan bien su casa, ¿no?
2: Sí,
1: y que
2: no
1: por eso
2: bien
1: no duermen. Y ahí estás, pobrecita tú.
2: No, pero ¿sabes qué? Mi cuñada, le voy a reclamar que no me dijo que ella tenía un tipo. Bueno, no lo puedo creer que no me lo pasó. ¿Sabes qué dicen? No dicen. Se ha comprobado que hay una pieza de música clásica que, ajá, se llama, sí, El invierno de Vivaldi, que aparte es muy bonita. Fíjate que gana popularidad en todos aquellos padres que no pueden dormir a sus bebés.
1: ¿En
2: porque
1: serio?
2: Los que en 15 minutos quedan dormiditos.
1: Voy a buscar, ¿será? A ver si hay pruebas en TikTok y en YouTube de esto. A ver si en 15 minutos se duermen.
2: Supuestamente que porque el ritmo lento, repetitivo y suave favorece a que el niño se vaya relajando.
1: Oye, ¿y funcionará con un adulto si,
2: pues
1: si
2: mira,
1: un niño
2: me
1: no
2: urge,
1: me puedo dormir?
2: Me urge porque
1: pongo,
2: estoy cansadísima, pero...
1: ¿Y qué pasa que si ahorita no? Ya uno de adulto de... ¿Cuál era? Ah, creo que era la primavera. Y así bien prendido y ya. No, no me dormí, señor Vivaldi.
2: Oye, pero es que qué chistoso, porque mira, lo que te había dicho, que el ritmo lento, repetitivo y suave, lo que favorece es que se relaje el bebé. Entonces regula la respiración y disminuye el estado de alerta del bebé.
1: Yo que me lo quería. Se relaja, se duerme.
2: Oye, pero entonces, bueno, voy a comprobarlo. Ahorita terminando, porque fíjate que sí. Todavía tengo,
1: no,
2: disculpen. Yo voy a poner la de Vivaldi. Yo no sé si sí o no funcione, pero con
1: este
2: permiso.
1: ¿En este momento, en el brunch?
2: No, pues ya llegando a la casa, pues.
1: Ah, bueno, está bien. Sí, porque aquí tenemos la mejor música para ustedes. Disculpe, señor Vivaldi.
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1: Ay, amigos del Brunch, pues ya, Güera Cam, Gaby Cam, llegamos a la recta final.
2: Ya fue.
1: Este zaguán está a punto de cerrarse.
2: Nosotras ya nos vamos, pero regresamos mañana en punto de las 10 de la mañana.
1: Amenazamos con regresar. 10 de la mañana, en la misma frecuencia, 101.7.
2: La radio de los conciertos.
1: Oh, sí, chao, digo, soy Magua Romero y digo, siempre se puede más.
2: Riva Pop, les mando a decir que tomen agüita y llenen su vida de pop. Y yo soy Gaby Cam, les mando besos y cerezas. Nos escuchamos mañanita. Bye.
1: Chao.
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15: A comer información. ¿Cómo estás, Eduardo Videgaray? Qué gusto. Hace tanto que no hablo
16: con José Ramón San Cristóbal, qué bárbaro.
8: ¿Cómo te he extrañado?
15: Yo también.
8: Qué bruto. No te veo desde hace como 10 minutos.
15: O sea, yo creo que esto han de sentir las gemelas esas que están unidas por el torso, güey, que no se pueden dejar de oír todo los el siameses, pinche día, güey. Está terrible, güey.
8: O es incorrecto llamarle siameses o siameses.
15: No, creo que sí, porque creo que la más famosa pareja de pues, ¿cómo se llaman? Gemelos
8: unidos.
15: Pegados por el cuerpo. Venían de lo que entonces se llamaba Siam. Entonces, por eso es lo de siameses.
8: Antiguo nombre de Tailandia.
15: Correcto. Siam. Entonces, bueno, por eso llaman siameses. Pero no creo que sea incorrecto hablar de siameses, ¿eh?
8: Pero, hijo, sí, qué barbaridad. Ya estamos pegados. Y lo peor es que estamos pegados por la corneta, güey.
15: Sí, güey. qué imagen, güey. Hay que caminar para el mismo lado siempre.
8: Qué horror. Qué dolor. Siempre viendo. ¡No, no!
15: Qué concepto tan feo. Pero bueno, ya saben que este programa tiene de todo, ¿no? Ayer tuvimos alta cultura. Hoy tenemos noticias tutiplén de política, de todo tipo de cosas que vamos a ir descubriendo juntos porque como hemos estado trabajando desde temprano, no ni siquiera sabemos qué contiene el programa de hoy. O sea, sabemos lo que ha pasado, pero no sabemos qué puso MEMS en las noticias que vamos a discutir el día de hoy. MEMS es nuestro jefe de información. Entonces lo vamos a ir descubriendo juntos. Radio Escuchas y Radio Spuch. Será un gusto. Gracias.
8: Bueno, hay algunas buenas noticias. Por ejemplo, hace unos días les hablábamos de la propuesta de la ministra del pueblo,
15: doña Lenia Batres.
8: Lenia Batres, que quería
15: poner... ¡Ya métete al patio! ¡Deja esta hija de su puta madre aquí! ¡Chusma, así, ¿no? Chusma! ¡Chusma, chusma! Esa señora, la ministra del pueblo, qué soberbia, ¿no? Llamarte la ministra del pueblo.
8: O sea, sí, no se te hace... nadie le dice así, ella se autonombró.
15: Sí, sí, sí, nadie nunca pensó que ella representa al pueblo, que además al pueblo pues le quería dejar caer una broche delicioso. No sé si siga la propuesta en pie, pero se hablaba de gravar, o sea, de cobrar impuestos cuando una familia hereda de sus padres, por ejemplo, una propiedad o un patrimonio del estilo que sea, habría que pagar un impuesto por recibir una herencia y esto pues cayó muy mal en general. A la gente no le gustó nada, porque pues esa propiedad, si hablamos de una casa, ya pagó impuestos, ¿no? Prediales y demás, y también en su adquisición, y de pronto te va a cobrar otra vez el SAT. Pero bueno, resulta que no le gustó.
8: La presidenta que no, que ella no está de acuerdo con esa propuesta.
15: No está de acuerdo, una cosa es que no esté de acuerdo y otra cosa es que la propuesta no proceda, ¿eh? O sea, ella puede declarar y decir que no está de acuerdo, pero falta que se retire la propuesta, porque se supone que la Suprema Corte es independiente del poder de la presidencia. O sea, es otro poder. Veremos, pues, si la Suprema Corte continúa con esta propuesta de gravar las herencias en México, cosa que me parece ya de plano un descaro.
8: Hay una cosa que yo no entiendo. A ver si tú me la puedes explicar.
15: Ajá.
8: ¿Compete a los jueces proponer leyes o eso es un tema exclusivo de los legisladores?
15: Según
8: de la Cámara
15: yo,
8: de Diputados,
15: no.
8: Y la
15: Cámara según de yo, no compete senadores. A los jueces, pero puede venir la propuesta legislativa. O sea, una cosa es proponer una ley y para esto podríamos hablar de
8: una sugerencia.
15: Correcto, es una sugerencia de la Corte y podría eso, en todo caso, ser retomado por alguna de las cámaras para convertirlo en ley. Pero en realidad no es el trabajo del Poder Judicial, ni es el propósito del Poder Judicial el llevar a cabo propuestas legislativas.
8: Muy bien.
15: Hasta donde entiendo, corríjanme si estoy mal.
8: Sí, no le compete a la Corte generar leyes, tienen que ser aprobadas en el Congreso.
15: Entonces, ¿podríamos decir que esto nada más es un erute de Lenia Batres?
8: Sí, esto no va a trascender.
15: Es un rebusne.
8: Al parecer ya lo bateó la presidenta de México, lo cual me pareció muy sensato.
15: Pero tampoco debería la presidenta de México, porque tampoco se supone que la presidenta debe de meterse de alguna manera.
8: Seamos realistas, güey, la presidenta manda sobre la Corte y manda sobre el Congreso.
15: No debería de ser así, pero
8: no
15: ahora...
8: Debería haber división
15: ahora,
8: de poderes. Ya
15: ahora,
8: no hay división de poderes en México.
15: Ahora que la Suprema Corte fue cooptada a través de los acordeoncitos, ahora que tenemos allá Calzontzin, por ejemplo, que no sé por qué carajos preside la Corte más alta de este país. Hugo, ¿qué se llama? Hugo, voléame los Ortiz. Zapatos y no me mires a los ojos. ¿Calzontzin? Hugo Aguilar.
8: Hugo Aguilar, sí, uh-huh. Exacto. ¿Pero por qué le dices Calzontzin?
15: ¿Te acuerdas de Calzontzin, investigador? No sé.
8: No. Pues, Hugo Aguilar, ¿no? Ortiz es Calzontzin.
15: Ese güey.
8: El ministro presidente de la Suprema de Limón.
15: De la corte más alta de la nación. La han malbaratado, la han... la han cooptado realmente, o sea, ¿no? Acuérdense que ahora resulta que no tienen que tener preparación jurídica para ser los jueces más encumbrados del país. Qué padre, ¿no?
8: Ya no es necesario. Pero bueno,
15: ya no es necesario, cualquier pelea le puede hacer.
8: Vamos a la información. La presidenta de México reiteró su llamado a que los servidores públicos actúen con austeridad, que eviten los excesos. ¿Esto por qué? Porque algunos funcionarios fueron captados en partidos del Mundial. Adelante, presidenta.
17: Y ya saben, pues, mi opinión es que la justa medianía y este uso de

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soy Claudia Chávez, te acompaño en los 40 101.7. Y bueno, sabes que se viene el concierto de Rosalía el 24 y 26 de agosto en el Palacio de los Deportes. 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Lo que me encanta de Rosalía, que bueno, siempre innovando, me encanta su confesionario, que invita a cantidad de artistas famosos y que los famosos se animan a realmente confesar esas anécdotas en las cuales les rompieron el corazón o bien se enamoraron, ¿no? Creo que la última fue Karol G, pero lo que yo quiero platicarles, aparte de estas, de estos emocionantes actos en su tour, bueno, es que UNICEF acaba de agradecerle públicamente a la cantante su colaboración en la emergencia humanitaria tras los terremotos de Venezuela. Hizo una donación bastante alta y ojalá que llegue a las manos adecuadas. Rosalía, tú muy bien, te queremos siempre. 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

Hola, yo soy Claudia Chávez y te acompaño a través de los 40 101.7. ¿Se acuerdan de LP? Sí, esta cantante que ya tenía tiempo la música, pero cuando sacó al mercado Lost in You, fue una revolución, ¿no? Y todo mundo la cantaba y todo mundo descargaba su música. Bueno, pues precisamente hablando de música, acaba de estrenar su nuevo sencillo titulado Love is All I Have, en la cual está confirmando ya su octavo álbum de estudio, que ya tiene nombre, se llama Room 12, y la fecha de estreno quedó fijada para el próximo 2 de septiembre. Así que bueno, si eres muy fan de LP, si quieres tener antes que nadie su música, pues puedes preordenar su disco. Repito, se llama Room 12, que sale el 2 de septiembre, o sea, ya poquito. Soy Claudia Chávez a través de los 40 101.7, la radio de los conciertos.

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Las 40, 101.7, aunque las mujeres digamos que no, cuando vas a una boda, bueno, yo creo que yo rara vez me paré para atrapar el ramo, la verdad, pero si quieres saber, ¿y quién lo habrá ganado? Y de verdad, todas las que se ganan el ramo se casan, ¿es real esto? Ni siquiera he investigado, pero me encantaría saber si aquellas que se ganan el ramo, luego les piden matrimonio o tiempo después se casan, no lo sé. Pero bueno, ¿quién atrapó el ramo precisamente en la última boda de la cual todos hemos estado hablando? Y no es la de Dua Lipa, que también causó la sensación. La última es la de Taylor Swift. Y bueno, resulta que el ramo se lo queda o lo atrapó Ashley Smith, que es hermana mayor de un jugador de los Kansas City, que es Trey Smith, que es compañero de equipo de Travis Kelce. Y entonces, bueno, habrá boda. ¿Será? No sé cuántas amigas solteras tenga Taylor, pero seguramente algunas. No, es que bueno, Selena ya no había manera que se lo ganara, ¿no? ¿Quién más estuvo por ahí? Voy a investigar quién más quiso atrapar el ramo, pero no, se lo quedó Ashley Smith. Sigue escuchando a los 40, 101.7.

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